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ya. Señor, buenas tardes. El teléfono que está a la orden es 559-369-6065. Márcalo, llámanos y con todo el gusto del mundo, aquí estamos para complacerte con tus rolas, tus saluditos como de que niñas, ya quedamos. Ay, ay, ay, por este lado te tengo también una invitación para Festival Nayarita 2020. Buenas tardes. El teléfono que está a la orden es 559-369-6065. Márcalo, llámanos y con todo el gusto del mundo, aquí estamos para complacerte con tus rolas.

0: 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Ahí está. Aquí nos acostumbrando a esta nueva plataforma. Sí, señor, yo soy de Rancho de Botas y a Caballo. Vamos a saludar al público acá por este lado. ¿Qué tal? Buenas tardes.
1: Buenas tardes, Rivera.
0: Hola, dijo Lola. ¿Con quién hablo? Dijo el diablo.
1: Con Checo.
0: ¡Ah, Checo! ¡Tan, tan, tan, tan, tan, tan, tan, tan, tan, tan, tan, tan, tan, tan! El famoso Checo está con nosotros en esta tarde. Alegre, dinámico, temperatura. ¿Cuál, mi querido Checo, en Fresno, California? ¿Cuál es?
1: No sé.
0: 105 grados, Checo. Está pérrica. Pérrica. Danos una recomendación, mi Checo, para atacar este calor.
1: Ay, hay que tomarle mucha agua.
0: Ajá. ¿Y de, a qué más?
1: Maneja con cuidado también.
0: Maneja con cuidado. Ah, también, ¿verdad? Porque luego el calor te pone medio... medio sonso.
1: Agresivos,
0: ¿verdad? Sí, sí. Tiene razón, mi querido Checo. ¿A ti el calor no te pone agresivo, Checo?
1: A veces.
0: Ah, hay que tener mucho cuidado, entonces. Ojalá que no pase eso, mi querido Checo. Mándele saludos a toda la gente, mi compa.
1: Saludos a toda la gente del campo, del field, los empaques, a todos los empaques. Para todos los remateros, remateras, los cocineros, para todos los troqueros, para toda la gente que va a los freeways también,
0: Ah, ok, que ponga mucho cuidado al manejar, ¿verdad?
1: Sí.
0: Que dejen el teléfono celular a un lado.
1: Ajá.
0: Ok, Checo.
1: Y
0: a las casadas, ¿por qué no, Checo?
1: No quiero
0: hablar de Greg. Ah, it is very smart. Unas mujeres solteritas, el Checo les manda saludos, pero bien bonitos. Sale, vale, ¿qué canción va a querer, Checo?
1: Anda en mente blanco con la voz de mando.
0: Sale,
1: mando.
0: Checo, te la ponemos al instante. Se llama Voz de Mando y La Mente en Blanco. Dígame la estación que le complace al minutillo.
1: Aún que me digan a la más querida sorpresa,
0: ¿y quién te quiere? ¿Qué? ¿Y qué?

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tal? ¿Qué tal? Buenas tardes, Cárdela. Tarde está caliente, ¿verdad? Bueno, pues muchas gracias aquí al buen amigo Miyaki, mi copa, mi compañero, el Yaki, al ingeniero. Nos trajo acá unas bebidas, ay, muy, muy frías. Muchas gracias, mi compa. Dale, vale, precisamente mañana va a regresar mi compa Yaki para que lo escuchen en la programación de la tarde. Y trae mucha información, mucho cotorreo, complaciendo al público todo el tiempo. 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Ahí está la rolita que nos están pidiendo con todo el gusto del mundo, porque aquí complacemos con mucho cariño, porque somos la estación más cariñosa del valle. 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

0: Muy buenas tardes, señoras y señores. Ya estamos aquí al aire. Y bueno, vamos a hablar con el señor Rudy Gudiel, que trae el resumen noticioso de lo que está pasando, pues ya prácticamente, pues la final de este Mundial 2026. Como él lo dijo, grandes sorpresas que están pasando y que van a seguir pasando. Rudy, buenas tardes.
1: Así es, mi Tony. Fíjate que este fue el Mundial de las Sorpresas, como te venía diciendo desde un principio del Mundial, y la verdad, pues, así fue. El día de hoy se jugó el primer partido, o más bien el último partido de las semifinales, en la cual el equipo de la selección de Argentina derrotó a la selección de Inglaterra. Todo parecía como que el equipo inglés iba a tomar ventaja cuando anotan el primer gol, pero no sé qué le pasó a los muchachos de Inglaterra, no sé qué les pasó, porque se descontrolaron, se echaron atrás, y eso creo que fue el error, porque les funcionó esa táctica contra México. Ellos quizá pensaron que iba a pasar lo mismo en esta ocasión, pero no fue así, mi Tony, ya que echarse atrás contra Argentina es muy, muy duro, muy difícil, mi Tony. Por lo tanto, yo creo que fue el error del director técnico, porque jugaron muy bien, casi desde como aproximadamente 60 minutos, Tony, y pues remontaron el marcador los argentinos, y ahí está el resultado. Híjole. Ya pasa el equipo Argentina a la gran final, tendrá que enfrentar a la selección de España el próximo 19 de julio, y Argentina tendrá que conformarse enfrentando al equipo de Francia, buscando el tercer lugar en este presente Mundial.
0: Y es, me imagino que ahora su selección favorita pues va a ser España, Rudy.
1: Pues yo pienso que sí, la selección de España. ¿Y en tu caso?
0: Pues yo, recuerde que yo voy con la cuestión de que se le estaba dando apoyo a Argentina, y realmente yo no sentía pues amor por ninguna otra selección después de México, pues se pierde esa pasión, ¿verdad? Pero sí vas viendo a quién es mejor, estás viendo a quién están ayudando. Entonces, Messi es el número uno del mundo, no deja de serlo, aunque le den unas ayuditas, y Argentina está jugando, prácticamente está jugando en su casa, Rudy, prácticamente. Messi conoce todos los estadios donde están jugando ahorita como su palma de su mano, ya que lo ha hecho, está aquí en Estados Unidos. Entonces, hay muchas cosas a favor de la selección argentina, Rudy. Así que, pues seguimos apoyando a Argentina. Lo que habíamos comentado en la quiniela deportiva con el Globito, que el Globito pues sigue apoyando a España. Él desde un principio dijo que España iba a ganar, y bueno, ahí está. El Javi pues ya ve que ese siempre va en contra de todos los reglamentos y sigue apoyando a Argentina. Yo sigo apoyando a Argentina, y usted con Francia pues quedó eliminado, Rudy.
1: ¿No será que se atreve el Globito a cambiar todavía conmigo, que agarre Francia él y que yo agarre? Ya no creo, no creo.
0: No, yo creo que sí hay que proponérselo, nunca hay que asimilarlo, y nunca hay que asimilar, ¿verdad?
1: Y hay que tomar en cuenta otra cosa, mi Tony, que el día de hoy este partido para mí hace historia, porque casi se repitió el encuentro entre Argentina y los ingleses. Hay que recordar que en el año 1986, no sé si tú lo recuerdas o te has documentado algo por ahí, en 1986 en el Estadio Azteca, solo que fue un 22 de junio del 1986, cuando el equipo de Argentina enfrentó a Inglaterra. Esto fue en cuartos de final, y le gana el equipo de Argentina a Inglaterra, pasando a semifinales. Es donde cayó el gol que se le llamó como la mano de Dios, el que metió Diego Armando Maradona, mi Tony. Esa fecha es inolvidable, ya que con ese gol prácticamente le ayudó prácticamente a los argentinos a pasar a las semifinales y lograr la Copa en el año 1986. Y se vistió de gloria pues prácticamente Diego Armando Maradona junto con la selección de Argentina, mi Tony.
0: Sí, es cierto. Sí, recuerdo ese partido, Rudy. No sé si usted lo recuerda, lo vimos juntos. Usted estaba en ese partido, estaba Arturo de Don Juan Foot, que mucha gente le decía Don Juan Burras, pero Don Juan Foot de la Cruz Lande en Modesto, California. estaba Servidor también y otras personas. Lo estábamos viendo, recién abrió un lugar él en Riverbend, California, en aquellos años.
1: Okay. Ajá. Entonces, yo pensé que tú eras un niño en ese entonces.
0: Pues tenía 18 años, Rudy.
1: Apenas,
0: 18 años.
1: Pero pensé que no te recordabas, y yo sí me acordé de eso, fíjate, de esa, la mano de Dios, y prácticamente desde ahí, no quiero decir que de ahí empezaron los las cosas, los favoritismos para los argentinos, pero sí, ellos como argentinos decían que había sido de cabeza el gol. Yo creo que también nosotros quizá pasó por nuestra mente decir eso, pero fue claro que fue con la mano que lo metió el jugador Diego Armando Maradona.
0: Y fíjese, cuando vio el partido, sí comentaron, sí hizo el comentario, pero yo creo que eso nació después ya, después del triunfo, después del gane, fue cuando empezaron a decir la mano de Dios. Y hasta la fecha, pues ya se quedó como un como un eslogan, ¿no? La mano de Dios de Diego Maradona.
1: ¿Y tú qué opinas del partido? ¿Cómo se te hizo ese juego?
0: Mire, sí hubo pasión, Rudy. Creo que usted está diciendo Inglaterra tomó el mismo juego que hizo con México, pero lamentablemente es Argentina, es el campeón, es Messi, y realmente, como usted dice, van hacia el triunfo. Argentina viene de ganar, No es que traiga el hambre, fíjense, no trae el hambre, porque Messi ya ha logrado todo prácticamente en su vida. Ha sido campeón, ya ha sido campeón del Mundial, es el mejor jugador del mundo, ha jugado en las mejores ligas y actualmente juega en Estados Unidos. Económicamente genera dinero hasta por salir a la calle, ya que él, todos sus patrocinios son bien pagados. Entonces, no es hambre, yo creo que ya es pasión, Rudy, pasión, y sí se le nota, la verdad.
1: Sí, yo pienso que si el director técnico de Inglaterra hubiera tomado otra táctica, hubiera ser más más ofensivo, no defender, te aseguro que quizá no hubiera pasado eso, mi Tony. Pero ellos se echaron atrás y los argentinos son bien astutos y aprovecharon eso y los acorralaron hasta que lograron el empate, y luego cae el otro gol que los pone en ventaja. Lamentablemente para los ingleses, y bien para los de Argentina y para todos los seguidores, que tiene muchos seguidores de Argentina. Pero ahora la pregunta es, ¿por quién se va a inclinar más la raza? ¿Por España o por el equipo de Argentina?
0: Fíjese que yo he estado haciendo mi encuesta personal, tengo compañeros, amigos, y hay muchos que son, le van a España, Rudy, muchos, increíblemente muchos. Hay mucha juventud, jóvenes, que sí le van a Argentina, pero no tanto por la selección de Argentina, sino por Messi, porque se han identificado con Messi, porque ha jugado en Estados Unidos y porque lo han visto. Entonces son jovencitos que han crecido ya con Messi. Entonces sí veo mucho apoyo de jovencitos, trae la camiseta el número 10, pero gente ya adulta, ya sesentona, va con España, Rudy. Yo creo que influye mucho la manera de ser los argentinos. No es que estoy hablando mal de argentinos, pero sí, a veces ser tan egoísta, sí hay rechazo a veces de las más comunidades.
1: Yo pienso que el odio que había adquirido Argentina, quizá con esta victoria les ayudó a que quizá ya no sean tan odiados, ¿verdad? Porque la verdad, a Argentina presentó buen fútbol esta tarde. Ahí sí que al César lo del César. Yo siento que Argentina sí fue superior en los últimos minutos, podemos decir en los últimos 30 minutos o 35 minutos. Argentina hizo lo que quiso con los ingleses, y ahí está el resultado. Ahora ya tenemos dos finalistas, Argentina y España, para el próximo 19 de julio, mi Tony.
0: Mi Rudy, su pronóstico, Argentina-España.
1: Pues fíjate que yo le fallo mucho últimamente, pero yo quisiera decirte que va a ganar España, y va a ser por un marcador de 2-0, mi Tony.
0: España 2.
1: España 2 y Argentina 0.
0: ¡OMG! ¿No le tiene usted nada de fe a Argentina, Rudy?
1: Y sonará como que les tengo odio, pero no, yo digo que es que los españoles tienen buen fútbol, a pesar de que no me gustó el partido contra Francia, pero no dejan de tener un buen fútbol. Tienen los mejores jugadores.
0: Sí. Muy bien. Pues aquí depende.
1: ¿Tu pronóstico?
0: Sí, de aquí depende que la Copa se quede en América o se vaya para Europa. Creo que va a ser un partidazo que van a quedar se van a ir a tiempos extras y van a quedar empates. Va a haber un desempate en penales. Creo que así va a suceder, Rudy.
1: En penales.
0: Ok.
1: Ahora no te acompañó el Javi ni el Globito.
0: No, estos muchachos, porque como hay una póliza de que si está la temperatura arriba de los 100 grados, 99 grados, o en
1: Explota.
0: No pueden salir. que se les cae el remix. Se les mataron sus uñitas.
1: No te lleves con el Globito es buena gente.
0: Sí, yo sé, pero oye. No podemos salir porque va a estar a 105. Se nos maltratan las uñas. Pero bueno, ellos tienen razón. Es mejor conservarse y estar ahí en lugares frescos. Sale, vale. Rudy, pues algo más que hay que agregar a esta conversación, este resumen noticioso del mundial.
1: Nada más que sigan disfrutando las personas de este Mundial 2026, y como lo dije antes de que empezara el juego, en un contenido que subí en Facebook, que ganara el mejor y que no hubiera pues tanto favoritismo, y así fue. Únicamente lo que no me gustó, que cuando faltaba un minuto para que finalizara el encuentro, el portero de la selección de Argentina sí se tardó de más. Y ya ves que el nuevo reglamento dice que no tiene que tardarse el arquero para mandar el balón.
0: Sí.
1: Y se tardó de más. Ya cuando lanza el balonazo al centro del campo, pues ya el árbitro pitó y finalizó el encuentro.
0: Sí, estaba haciendo tiempo, Rudy.
1: Pues sí. Ajá, pero pues, eso es todo lo que tenemos hasta el momento, mi Tony. Esperamos el próximo partido, será el sábado, tengo entendido, entre Inglaterra contra la selección de Francia.
0: ¿Para segundo y tercer lugar?
1: Para el segundo y tercer lugar, y el día domingo será para la Copa. ¿Quién va a levantar la Copa, ya sea Argentina o España?
0: Muy bien. No, sería más bien para tercer y cuarto lugar.
1: Tercer y cuarto lugar.
0: Sí. ¿Okay? Pues ya está, Rudy. Pues le agradezco mucho. Sigan a Rudy Gudiel en las redes sociales. ¿Cuáles son sus redes, Rudy?
1: Exactamente, te voy a decir, me pueden seguir en Instagram y también en Facebook y en TikTok como Rudy Guriel, el viejo del micrófono.
0: ¡Ay, ya está! ¡Pásale bien! ¡Buenas tardes!
1: Y que sigas disfrutando de tu show, Victoria, en La Única Mexicana.
0: Gracias.
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0: ¡Ay, ay, ay, ay, ay! Rugiéndole en esta tarde su compa Tony, el tío de Herrera. Un saludo también allá a la gente del estado de Oaxaca, México. A los amigos del estado de Guerrero, México. A mi compa el gato negro de Guerrero, ya hice reportándose. Ahí va el saludo también ahí para el compa Artemio, él es originario de San Luis Potosí, México. La gente de Tlaxcala, Ciudad de México, Estado de México. Saludos a la gente del norte, puro Monterrey. Al buen amigo Danny de Monterrey, Nuevo León. Tengo el saludo también a la gente del estado de Coahuila, claro. También hay gente de Coahuila. Y acá en la ciudad de Parlier, pues hay mucho chivolión. ¿Qué pasó, primo? ¿Qué pasó? Órale, ahí le mandamos el saludo. Entonces vamos a poner la rolita tejanita que nos están pidiendo con todo el gusto del mundo. Para toda la gente chivoliona. Pues, ¿qué te cuento? ¿Qué te digo? Que quiero que la gente con dados mandados, pues ahorre. 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Y también su refrigerador está lleno de pura cheves. Y ahorita con este calor, ¿cómo caerán, mi compa? ¿Cómo van a caer? ¡Dale, pues! Ahí va el saludo al compa Leo y a toda su gente, mi compa. 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
4: Nací y crecí en una.
5: Ay, mi padre.
4: padre. Mi padre trabajó toda la vida y desgraciadamente murió como nació, siendo

señor, yo soy de rancho, soy de botas y a caballo. No más que el caballo, pues sí, sale muy caro mantenerlo, así que ahorita no tengo un caballo. Ah, para que no se vayan a malinterpretar las cosas, la última vez que tuve un caballo tuve problemas, porque ya ves que ahorita, pues, el hecho de no cuidar bien un caballo, un perrito o un gatito, pues te metes en problemas. Tenía mi caballo, aquí está Huitzilopochtli, no sé si tú te acuerdas que tenía un caballo. Entonces me montaba en el caballo Huitzilopochtli, ¿y qué crees? Dejaba de ser caballo, se convertía en un camello, así era. ¿Se me entiende? Porque pesaba 320 libras. Entonces, sí hubo gente que me dijo, oye, compa, puede que haya una demanda en contra de ti por abuso a los animales. Y dejé de montar a caballo. Ya adelgacé, gracias a Dios. Ya estoy más delgado, así que yo creo que sí, próximamente ya, por allí, voy a tener ya mi próximo caballo. Eso sí, señoras, señores. Vamos a mandar el saludo allá para los amigos que están escuchando en la radio a todo volumen. Ahí para el buen amigo Montero. Saludos a Tomatero, la gente del estado de Guanajuato. Ahí le va esa rola, muchachos, con los Cadetes de Linares, a través de Radio La Única Mexicana.

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Muy buenas tardes, nos encontramos aquí en Radio La Única Mexicana, dando las gracias al Tigre Herrera por cedernos los micrófonos. Así es que mi gente, pues seguimos aquí con la buena música, más música, menos guiri, guiri. Así comenzamos.

0: Muy buenas tardes.
1: Buenas tardes, mi amigazo.
0: Sí, dígame, ¿cómo ha estado?
1: Muy bien. Me gustó cómo entró. Pero usted, gríteles. Bueno. Ya llegó su padre, gríteles.
0: Bueno, pues lo tomaré muy en cuenta, nomás que ahorita pues ya entré, hasta otro día entro así. ¿Cómo ha estado?
1: Muy bien, gallo.
0: Bueno, ¿cuál canción va a querer?
1: Ahorita le vamos a pedir una rolita aquí con mi amigo. A ver, ¿cuál dijimos que le íbamos a pedir?
2: Para impresionarte del coyote.
1: Para impresionarte del coyote, dicen.
0: Bueno, claro que sí, viene después del Tarasco, ¿qué le parece?
1: Ya dijo.
0: Bueno, gracias.

0: Para impresionar de la del Coyote, dicen.
1: Bueno, claro que sí, viene después del Tarasco, ¿qué le parece?
0: Ya dijo.
1: Bueno, gracias.

0: Pronto les daré su pago. 559-369-6065 es el número de teléfono donde puedes llamar. Llama ya, llama en estos momentos, porque ya estoy registrando tu cuadrilla. Ya estoy registrando tu cuadrilla. Llama, porque tenemos grandes sorpresas con las cuadrillas. Así es de que, mi gente, vienen las cuadrillas. Tenemos grandes patrocinadores en las cuadrillas. Tenemos Guardián Air. También tenemos el Tequilero Restaurant. Y también tenemos Tortillería Los Primos número 2. Y también tenemos Oaxaca Ice Cream. Y gran sorpresa, señores, llegó el Cochinito Contento. Grandes patrocinadores para las cuadrillas. Grandes patrocinadores. Bueno, pues vamos con la música para impresionarte, chiquitita, con el Coyote. 559-369-6065 es el número de teléfono donde tú puedes llamar. Llama ya.
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0: Qué gran cerebro este que escribió esta canción. Hombre, uno de los mejores cerebros que hay, ¿verdad? Hágame un favor. No entiendo por qué tan repetitivo, por qué pasa eso. Oye, nomás así, bajita la mano, un día de estos la voy a contar. Conté 27 veces para impresionarte. A ver, si las digo seguiditas, a ver si nos enfadan. 27 veces, voy a creer. No, hombre, pues, qué gran cerebro.
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0: se puso buen elemento, se puso de lo mejor. Ay, caramba, se me fue por otra línea, ni modo, ¿verdad? Así es, de repente sucede, porque estaba acá y le movía al botón y se me fue por otra línea. A ver si se espera allí, ¿verdad? 559-369-6065 es el número de teléfono donde puedes llamar. Llama ya, llama en estos momentos, porque vamos a ver quién nos llama por acá, vamos a ver. Bueno, buenas tardes.
1: Buenas tardes.
0: Sí, dígame, ¿qué pasó?
1: Ah, pues estamos oyendo su programación y nos gusta.
0: Ah, bueno, muchas gracias.
1: Está bien. Oye, si nos puede complacer con una canción que se llama La Venganza de María.
0: Ya decía yo que no, nada era gratis en la vida.
1: Con Homero Gómez.
0: Homero Gómez, bueno, está bien, ahorita te la busco. Viene después
1: a ver,
0: de...
1: búsquela, porque es un buen corrido.
0: Viene después de Laurita Garza, ¿qué te parece?
1: Está muy bonito.
0: Viene después de Laurita Garza.
1: Pues, busco, que vegeta.

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Viene la venganza de María. ¡Ay, ay, ay!

Bueno, pues ahí quedó su canción, bueno, pues se las puse nada más con la dinastía de Tuzantla. Así es de que para que vayan sabiendo, ¿verdad?, con quién pedir sus canciones. Así es de que gracias, gracias, gracias. 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

no! ¡Ay! ¡No, hombre! Ahora sí. ¿Cuál me pidieron? No me acuerdo. Se me hace que golondrina viajera, ¿verdad? Pero ya, ya también tengo otra. ¡Ay, ay, ay! Bueno, pues, ¿para qué me pide esta? Yo ya no la quiero poner, pero... Insisten. Dicen... No, ya no voy a decir qué dicen. Ay, escúchenla si quieren. Ya no voy a andar diciendo nada porque ya no voy a meter en problemas. Si quieren echar lonche, echen lonche. Si no quieren echar lonche, no echen. Si quieren trabajar, trabajen. Si no, no trabajen. ¿A mí qué? Que porque hace mucha calor, que por eso no van a trabajar. Que porque no hace. Que la fruta no se pone. Que la fruta ya se pasó. Que porque mucho calor. Yo qué sé. Si quieren trabajar, trabajen. Si no, no trabajen. A mí me tienen sin pendiente. Si quieren estar así, chonchitas, no hagan ejercicio. ¿Para qué? No hagan ejercicio. No. Barriguita.

0: pero mis amores, ya no me voy a meter en problemas con nadie me voy a meter en problemas, ya no. Pues ya, mejor así, ¿verdad? La semana pasada les dije que me iba, ¿verdad? Pero eso...
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0: 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Gracias, gracias, gracias. Y seguimos con más, porque con menos no podemos. 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Más cariñosa, ¿verdad? La más cariñosa. Nosotros somos, ¿verdad? Súbele, súbele, súbele. Ni el dinero, ni nada. No, por unas rejillas. 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Paloma Azul.
1: ¡Compa! Ándale pues, mi compa. Vamos a enviar un bonito saludo para la gente. Ah, pariente, donde se dan las pitayas, viejo. El Fuerte Sinaloa, mi compa. Esa gente de Huachochi, saludos. Vamos a enviarle el tremendo corridazo de la riata, mi compa. Ahí dice, viejo.

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0: Vámonos ahora a Toría las Avispas. Vamos rápidamente a mandar los saludos para nuestros grandes amigos del Radio Rojo, que andan con todo, ¿verdad? Ellos siempre están con todo. Saludos los del Radio Rojo. Si los ven por ahí, díganle que aquí está el que manda saludos al instante o antes del instante. No, ahora sí me dilaté. Es que no, en serio, tenía llamadas retrasadas, fíjense nomás. Me estaban llamando tanta gente que a mi teléfono y mensajes y de todo, que si estaba bien, que si no me había pasado nada. Oiga, pues si ya les dije, ya los voy a ir previniendo, pero les dije la otra semana, ¿verdad? Esta semana no les voy a decir que en cualquier descuido me voy, pero ya no les tengo que andar diciendo, ¿verdad? Me dijeron, no, usted no abra la sombrilla antes de que empiece a llover. Así me dijeron, ¿verdad? Entonces, pues, ¡ay, Dios mío! Llamadas por aquí, llamadas por allá. Mira, acabo de contestar un mensaje allá de mi teléfono y poner la canción que me pidieron. Vamos a contestar, vamos a ver. Bueno, buenas tardes, Radio La Única Mexicana. ¿Estamos al aire?
1: ¿Qué manda, camarada, pues?
0: Muy bien, ¿y usted?
1: Pues igual que usted.
0: Ah, bueno.
1: Trabajando todo el día.
0: Eso está bien. ¿Cuál canción va a querer?
1: Écheme Lengua Suelta con Pepe Aguilar.
0: Seguro, viene después de La Belleza Negra, que para los del Radio Rojo. ¿Está bien?
1: Está bien, antes de irme a dormir, porque ver bien cansado ya de picar pinches naranjas.
0: Ah, caramba, palabras en inglés. No, pues yo sé que andabas en la naranja. Bueno, pues ahí estamos.
1: Soy bilingüe.
0: Bueno, pues está bien. Ahí estamos, pues. Gracias.
1: Órale, pues.
0: Gracias. No, hombre. En serio que... Ay. No, ya voy. Porque si no, los del Radio Rojo se van a quedar sin su canción, ¿verdad? Se van a quedar sin su canción. Vámonos. ¡Súbale, Radio Rojo! ¡Súbale con ganas!

0: ¡Vámonos! Ahí quedó para los del Radio Rojo. No, pues ni un mensaje avienta ni nada para decir, no, pues sí, estamos escuchando, ¿verdad? No, pero los del Radio Rojo todavía andan trabajando. Desde las 4 de la mañana ya están al pie del cañón. Ya están al pie del cañón, no crean que a las 4 de la mañana se levantan. A las 4 ya están al pie del cañón los del Radio Rojo, ¿eh? Pero el Radio Rojo les da energía. Están como la canción esa que la banda del Carro Rojo, ¿verdad? En toda la canción no mencionan el Carro Rojo, mencionan mejor el Carro Colorado. Fíjense nomás.
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Bueno, pues queremos poner canciones nuevas, ¿verdad? Pero realmente muchas canciones, la mayoría de canciones trae trae groserías, ¿verdad? Y entonces, pues, por eso a veces volvemos a poner canciones de las de antaño, ¿verdad? 559-369-6065 es el número de teléfono donde tú puedes llamar. ¡Llama ya!

0: pues ahí quedó, ¿verdad? Este, ya, como les dije, ya hagan de su vida lo que deseen. Yo ya, es más, ya me quitaron el título de gritón de la radio. Ya no soy gritón de la radio, ya nomás soy un comentarista aquí que ya hagan lo que ustedes deseen, ¿verdad? Yo ya no soy gritón de la radio, ya no. Ahora no sé cómo me vayan a decir, ¿verdad? Bueno, buenas tardes. Bueno.
1: Hey, bueno.
0: Sí, dígame, ¿qué pasó?
1: Pues fue el que le pedí la canción de Gerardo Reyes.
0: Qué nunca, caray.
1: Nunca me colgó y nunca le colgué.
0: No, pues no le dije, espéreme ahí. Oiga, este... Sí, que me da gusto que la gente me llame para decir que ya les echan lonche, me da gusto. Este, ah, sí, y que ya...
1: Mi dama sí me echa lonche.
0: Ya cuando llega a su casa, ya le tienen la comida recién hechecita. Y luego la hielera llena de cerveza. Me da gusto que me llame, que ya su vida haya cambiado. Ya no soy el gritón de la radio, ya la licencia ya se me canceló, la licencia de
1: gritón. ¿Ya se me venció?
0: Ya se me venció y dijo el gobierno que tengo que renovarla nuevamente, porque mucha gente decía que yo la había comprado en el remate. No, nunca la compré. Yo, por propios méritos, saqué mi licencia de gritón de la radio. Nomás ya se terminó y ya, pues, ya nomás tengo que hablar.
1: Pues dele así, ya sin licencia.
0: Sin licencia, ya. No, no puedo, me multan. Me multan.
2: Se va hasta Fontana, California, compa Carlitos.
0: Mande.
2: Paso a la reina, comparito.
0: Bueno, pues ahí está, paso a la reina. Gracias. Banda Corona del Rey, paso a la reina. Ya la puedes pedir aquí, en la única mexicana, 100.3.
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0: Me multan.
1: Me
0: multan.
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0: Mande.
2: Paso a la reina, comparito.
0: Bueno, pues ahí está, paso a la reina. Gracias.

0: Escucharon a banda Corona del Rey. Ya la pueden pedir aquí en La Única Mexicana 100.3. Paso a la reina.
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0: Bueno, pues vamos a mandar un saludo para Eren. En la mañana cuando salió a trabajar, iba en sus 18 morenas. Ahorita ya va regresando a su casa, ya va en 4 morenas nomás. Miren nomás. Y luego dice que es masajista. ¿Ustedes creen que va a tener aliento de hacer eso? No, hombre. No, y luego dice que es el gavilán, el halcón, no sé cómo me dice, ¿verdad? De Limor. Un saludo para el de ¿cómo se llama el hombre del caballo, ¿verdad? Todos preocupados que qué tengo, que qué tenía, que por qué esto, por qué lo otro. Nada más, ya, la licencia ya se me expiró. La licencia de gritón ya se acabó. Ya precisamente me mandaron un memorándum hace como 3 semanas y yo no hacía caso, ¿verdad? No hacía caso. Y pues tuve que ir allá donde saco uno las licencias y pues ya, gritón de la radio, ya, de multa debía más que lo que me cuesta la licencia. Dije, no, pues dejen primero pago la multa y luego ya vengo a pagarla, pues, para renovar la licencia, ¿verdad? La licencia de gritón. No más que nuevamente, pues, necesito la firma del señor Humberto Ávila, ¿verdad? Porque como él, no, también él está cobrando.

0: los derechos y los izquierdos. Dice, es que a mí me toca el 80% de tu nombre gritón de la radio. ¡Ah, caramba! Dije, ¿cómo está eso? El 80%. Y le dije, mira, para que ni para ti ni para mí, te voy a dar el 85%. Le dije, pero le dije que el 85%, porque pues él hace todos los gastos, yo nomás pongo la voz. Y le dije, así no me andas molestando, así, que esto y que el otro. Le dije, mira, tú vas a pagar todo y tú te vas a quedar con el 85% de los derechos del gritón de la radio, ¿eh? Así le dije, fíjense. No, pues ya estuvo. No, es que quería el 80 y que yo pagara todo. No, le dije, te voy a dar el 85 y tú pagas todo, ¿eh? Pues él pues precisamente él viene siendo como el... No, el número uno, no. Que no me manden mensajes aquí. ¿Cuál un número uno? ¿Ustedes qué no saben? Él viene siendo como el... No, el prestanombres tampoco. Viene siendo como el... ¿Qué viene siendo? Como el propietario del nombre del gritón de la radio. ¿Sí? Pero tenemos que arreglar eso. Primero tenemos que arreglar. Nomás que de repente se me olvida y aumento la voz.
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0: Bueno, buenas tardes, Radio La Única Mexicana, estamos al aire.
1: Buenas tardes, Chelepostle.
0: Sí, dígame.
1: Aquí nomás vamos oyendo su bonita programación, señor Gritón.
0: Ya no soy gritón, ya no está autorizado a llamarme gritón porque ahorita no tengo la licencia y me pasé tres semanas. ¿Mande? Ah, caramba. Ya se fue. Bueno. Bueno, ni modo, ¿verdad? Se fue. ¿Vamos con la otra llamada?
2: Bueno, vamos.
0: Bueno, buenas tardes.
3: Huichilepostli, buenas tardes.
0: Sí, dígame.
3: Aquí habla ya el Cejas, ya de regreso aquí en los calorones.
0: Oye, Cejas, Cejón, Cejillas, ¿cómo has estado?
3: Aquí vale, ya regresando a la mera realidad del calor.
0: Bueno, pero qué buenas estaban las caguamas allá, ¿verdad?
3: Ah, qué bárbaro, aquí ya llegamos con la cruda realidad.
0: Sí, a trabajar otro añejo para volver a ir a gastar los billetes.
3: Eso es Toño, Pepita y Flor.
0: Sí. A ver, dime tus pecaditos.
3: Pues a ver si me pones la canción de Jacinto Cenovio con la banda San Miguel.
0: Bueno, pues ¿qué te parece si viene después de Valemos lo Mismo?
3: Esto está bien.
0: Bueno, pues muchas gracias. Saludos, manda saludos.
3: Órale, pues, Huichilipostli, pues para toda la gente allá de Tlajomulco y de Santa Cruz de las Flores, Jalisco. Bueno. La ciudad de los mitotes.
0: No, pues ahora sí no me puedo carcajear porque ya no tengo licencia de gritón, oye.
3: Es lo que estaba escuchando y luego, ¿qué pasó? ¿Te suspendieron unos varios días o qué?
0: No, pues la cosa es que me pasé un poco y no pagué la... Pues en México dice la contribución, ¿verdad? No pagué la contribución y pues tengo tres semanas de retraso, pero ya Me dijo Humberto, como él es dueño del 80% de la propiedad del Gritón de la Radio, y le dije, no, pues agarra el 85, o sea, yo me puse listo, ¿da? Agarra el 85, dijo, sí, está bien. Y le dije, pero tú tienes que pagar todo, y ya estamos peleando sobre de eso. Y pues, yo pienso que sí se va a animar a pagar todo.
3: Oye. Pero la licencia del bailador, esa todavía no la pierde, ¿verdad?
0: No, ¿sabes qué? Esa licencia me la dio mi madrina, esta Mercedes Castro, y también mi primer padrino, Resortes, y también el que me dijo que me quitara de jinetear, Chelelo.
3: Jineteaba también.
0: Pues también, pero me dijo un día, hijo, tú no eres jinete. Volteé y lo vi, yo ya estaba en el cajón, volteé y lo vi. Dije, dirás bien, y que vámonos y que me bajo.
3: Eso es muy peligroso, Huichilipostli.
0: Sí, pero...
3: El baile es pura sabrosura.
0: Pero pues ya gracias a todos ellos, aquí estoy. Ahí estamos, claro, pues.
3: Pues ahí mándale un saludo para todos los jinetes de Santa Cruz, para el Chavo de Jalisco, por favor.
0: ¿Tú conoces al Chavo?
3: Ah, ¿cómo no?
0: Órale.
3: Y para todos los de allá al Milo y para el compa Rábano de ahí de Santa Cruz de las Flores, de Jinetazos.
0: Eso es todo, gracias. Ahí estamos.
3: Gracias, Huichilipostli.
0: Estamos.
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0: ya no tengo que, mira, se me bala, se me chispotea, no, me multan y luego ya después, este Humberto que me puso el nombre de gritón, ya no va a querer pagar el 85%, apenas lo estoy convenciendo. No, la cosa es de que él tiene los derechos del 85% del nombre de... No, la mera verdad, nomás tiene el 80%, pero yo ya hablé con él y le dije que yo le daba el otro 5%. Vamos a ver quién nos llama. Bueno, buenas tardes.
1: Buenas tardes, pues, Huichelopóstle, aquí el halcón de Limón y sus 18 morenas, que todavía andan sus 18 morenas.
0: No, ¿cuál? Eso fue en la mañana, ahorita ya nomás andas en 4 morenas, ¿cuál? No, hombre. No te... ¡Andas! Tú ya andas como llanta de refacción.
1: Fíjate nomás.
0: Ay, ya no me tengo que reír, culpa tuya. ¿No ves que ya no soy gritón de la radio? Ya no. ¿Sí, no? Ya no, ya no.
1: A rato vuelve y se te olvida, y eso es espontáneo, ¿cómo se dice?
0: No, la cosa es que ya me multaron por 3 semanas, ya tengo 3 semanas retrasadas y que no he pagado los intereses.
1: Ay, ay, ay.
0: Pero ya, pues ya estamos hablando con Humberto para que él pague lo que hay, pero él es dueño del 80%, pero le quiero dar otro 5% para que él pague todo, pero no se anima, dice, no, yo nomás quiero mis 80 libres. Así dice, pues.
1: No, pues le gustaba al hombre del caballo irte por gritón allá del Alpon.
0: Órale, no, pues le mandamos un saludo, aunque ya no sea gritón, pues. No puedo volver a la realidad. A ver, dime, ¿cuál canción vas a querer?
1: Saludos para la cuadrilla número 1 de Daneus Murillo. La número 1 de cuadrilla. Aquí del amor, el halcón de Limón. Y ponme una canción, las de masajista a domicilio aparte. Ya sabes el negocio que tengo y ahí sale.
0: No, ¿cuál negocio a domicilio? Cargo. Ni nada.
1: Aparte, pones una canción, la que me gusta, ¿sabes cuál es?
0: No sé.
1: Una de Antonio Aguilar, la que dice, eres alta y delgadita, esa. ¿La tendrás?
0: Pues déjala, busco.
1: Bueno, muchas gracias. Huichelopóstle, y ahí estamos.
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0: Fíjense, siempre que me cortan es porque la señora les hizo una seña o ya les llamó la atención porque están hablando con Huichelopóstle. O sea, yo sé que soy una mala influencia. Por favor, no le aconsejen a sus hijos que me escuchen, no le aconsejen porque no soy muy buena influencia, no. Todo lo que aquí se dice, no lo hagan en casa, por favor, no lo hagan. Es muy peligroso hacer esto que estoy haciendo aquí, es bastante peligroso. De repente, antes, yo daba consejos de que, pues, se pusieran exigentes, que echaran lonche, ¿verdad? Pero ya no les voy a decir nada, total. Si no quieren entender, pues no entiendan, ¿verdad? Pero ahí está. Mm-hmm.

0: Bueno, pues estando allí, pues poco discutiendo, no discutiendo, ¿verdad? Ya no voy a discutir con nadie, ¿verdad? Ya no, nomás ya no tengo licencia de gritón. Entonces, con este, ¿cómo dijo que se llamaba? Pues dice que en la mañana que salen 18 morenas y ahorita ya andan 4. Y yo estaba ya de travieso, le dije, no, tú ya no llegas ni a llanta de refacción. Algo así le dije, no me acuerdo, ¿verdad? Entonces, fíjense, son personas que yo a veces ni conozco y se prestan para que uno eche relajo, ¿verdad? Yo ayer sí vine aquí a la estación, no más que pues aquí estuvimos, ¿verdad? Estuvimos aquí conversando y pues nos entretuvimos en la conversación y pues no salía al aire, ¿verdad? Y entonces, pues resulta que pues ya en esa conversación me quitaron el gritón de la radio. Ya no soy gritón, ya no. Ya no soy gritón. Ya, pues ya me fui de gritón, ya no. Entonces, pues una tristeza, ¿verdad? Oh, y estoy anotando para las cuadrillas. Más en adelante les voy a estar diciendo lo de las cuadrillas, ¿verdad? ¿Cómo funciona? Es más, me pueden llamar ahorita y yo los apunto. Nomás me dicen cuántas personas hay en la cuadrilla y yo con gusto les llevo. ¿Cuál canción me diría llanta de refacción? No, pues no sé ni quién es, ¿verdad? Yo mal llevado, ¿verdad? Que anda en las cuatro llantas ya nomás, ya en la tarde, ya como a estas horas, ya anda nomás en las cuatro llantas, ya no anda en las 18 morenas, ¿eh? No, hombre, ya ahorita ya anda en una bicicletilla, ya no, ya.
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0: ¡Arrepégate, chiquitita! No tengo que gritar, ¿verdad? No tengo licencia para gritar. No tengo licencia. No tengo.

0: Bueno, pues aquí seguimos, ¿verdad? Ya sin licencia para gritar, ya me llama la gente y me pregunta, ¿por qué se te terminó la licencia? Pues es que no hemos pagado los derechos, ¿verdad? Ya no tenemos los derechos de gritón de la radio. Y pues como el señor Humberto, ya estoy pensando en darle el 87%, ¿verdad? Sí, pues de una vez, pues para que arregle todo. Y pues nomás estoy pensando. Ya le ofrecí 85% de lo que se acumule, ¿verdad? Es como la Lotería Nacional más lo que se acumule esta semana. Vamos a mandar saludos a nuestros amigos que andan en los trailers, ¿verdad? Andan manejando las 18 morenas, ¿sí? Ya andan como la llanta de refacción, ¿verdad? Pero ¿ya qué? 559-369-6065. Miren, todos los días, en serio, digo, ya no voy a ir. Ahora en la mañana dije que yo no iba a venir. Tengo tanto trabajo. Y la cosa es que se nos vino encima el higo. No, hombre, hay bien mucho higo. Y lo tiene uno que cortar. Y luego, pues, ya ven cómo avienta. Pues el líquido, ¿verdad? La leche, cómo avienta. Y no, hombre, andan cuadrillas de mujeres. Y las mujeres le ponen el ejemplo a los hombres. La mujer no se queja. La mujer en la mañana echa lonche. Y luego se va a trabajar. Llega y se pone a lavar la ropa, los trastes, hacer la comida. La mujer es un ejemplo. Respeten a la mujer. Fíjense nomás. Ahora lo que tengo que leer. Ahora tengo que leer esto. Porque, pues, ahí es el mandato, pues, ¿verdad? Tengo que hablar bien de las mujeres, ¿verdad? Y, pues, ¿qué más dice aquí? La mujer es el sustento muchas veces de algunos hogares, madres que viven solas, madres que las abandonó el fulano por irse con otra, o muchas veces pues sí, ¿verdad? Vamos a ver, ¿verdad? ¿Quién será? A ver, vamos a ver.
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0: Bueno, buenas tardes, Radio La Única Mexicana.
4: Buenas tardes.
0: Sí, dígame.
4: Sí, creo que se me puede complacer con una canción.
0: ¿Usted es la que el otro día me iba a decir Los Pecaditos?
4: Así mero.
0: Sí, recuerdo.
4: Y estoy oyendo que está bien hablando muy bien de las mujeres hoy.
0: Pues la cosa es de que pues me pusieron unos papeles aquí y los tengo que traducir, ¿verdad? Porque pues están en inglés y los tengo que decir porque llegamos a un acuerdo aquí con la gerencia, ¿verdad?
4: Ajá.
0: Ya voy a hablar bien de las mujeres. Pues también, bueno. Pues gracias que me subieron el sueldo, pues se presta a que yo hago lo que ellos dicen. Sí. No, pero es muy bien que llegues y que todo esté ordenado. Muchas mujeres que no trabajan, el esposo trabaja y siempre cuando el esposo llega le tienen todo bien arreglado, ahí está tu ropita, aquí la tengo, tus zapatos, tus botas de trabajo, aquí tengo todo, aquí tengo tus sandalias, aquí tu toalla para que te bañes, y ya que te bañes, pues vienes y te vienes aquí a comer los manjares. Y pues muchas gracias, que hay mujeres muy buenas, ¿verdad?
4: Pues sí, está bien. Nomás que a veces, aunque la gente no trabaje, tenemos muchas cosas que hacer y a veces no tenemos todo listo porque pues hay cosas más importantes que otras.
0: Bueno, pero yo creo que cuando usted escogió a su marido, porque usted lo escogió, no se lo ganó en la lotería, ¿verdad que no se lo ganó allí?
4: No.
0: ¿Verdad que no hubo un sorteo donde se lo iba a ganar? No, usted, pero, usted lo escogió y usted este pues lo tiene que aceptar así, pues, así como es, porque no dijeron, ay, ya le tocó la lotería, ya ganó usted este muchacho, porque imagino que en aquellos años joven, ahora ya anda con bordón y todo, pero ahora lo tienen que aguantar. Ajá. Entonces, este, pues, ¿cuál canción va a querer?
4: Azul.
0: ¿Azul?
4: Con Rafael Buendía.
0: Oh, sí. Ahorita viene después de los consejos comerciales. ¿Qué le parece?
4: Sí, está bien. Muchas gracias.
0: Bueno, pues muchas gracias.
4: Ándale, pues. Hasta luego.

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Bueno, pues ahí quedó esta canción que pues no, yo verdaderamente no la había yo escuchado, ¿verdad? Pero bueno, pues ya que estamos haciendo cambios drásticos aquí, ya no soy gritón de la radio, ya no vayan a ustedes a preguntar por el gritón de la radio, ya no soy gritón de la radio. Y no, la mujer es un gran ser, ¿verdad? Eres un proyecto más grande de Dios, enorme como el universo, tierna como una flor, fuerte como una roca, apasionada como el sol y bella como la naturaleza. Eso eres tú, mujer. Este saludo va para todas aquellas mujeres que están con el hombre que les tocó, con el hombre que ellas escogieron, aquel amanecer, aquel anochecer, aquel atardecer. Así es de que cuídenlo, cuídenlo, que no se lo ganaron en una lotería, no se lo ganaron en una rifa, ustedes lo escogieron. Así es de que gracias a todas aquellas buenas mujeres que siempre están atentas con su hombre. Así es de que gracias, gracias. Ser mujer es ser bella, es ser fiel. Y aquí estamos en la Única Mexicana 100.3. La única que te lleva a los grandes eventos.

0: Bueno, pues seguimos adelante con la programación, ¿verdad? Ya no más gritón, ya no más violencia, ya no, ya no. 559-369-6065. Espero que les guste el cambio que hubo, ¿verdad? Gracias a las recomendaciones de los grandes amigos, grandes colegas, grandes personas. No digo nombres porque no se vaya a sentir uno, se vaya a sentir otro, o simplemente todos se vayan a sentir, ¿verdad? 559-369-6065. Así es de que seguimos con más música en La Única Mexicana.
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1: Bueno, pues se cayó, ¿verdad? La peinada. Bueno, pues de veras, ¿verdad? Un sabio dijo, no siempre todo va como nos gustaría, pero lo importante es seguir adelante creyendo en uno mismo. Así es de que hoy por hoy hay que creer en nosotros mismos. 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No, no te equivocaste. 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Bueno, pues seguimos, ¿verdad? Con más música, menos wiri wiri. Vamos a la identificación y volvemos.

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0: No, ¿qué dije? Ya, es que se me olvida, en serio, que ya no, soy gritón de la radio, ya no, hasta que no paguemos la multa, ¿verdad? Se me olvida de repente, ¿verdad?
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Un gran amigo, Marco Flores, ¿verdad? Que ya hemos tenido el gusto de, pues no exactamente de tomar de la misma botella, pero sí hemos tomado varias veces, ¿verdad? Ya no tenemos pena nosotros, ¿verdad? 559-369-6065 es el número de teléfono donde tú puedes llamar. Llama ya, llama en estos momentos. Y bueno, ya estoy por retirarme, ¿verdad? Ya me voy, ya me despido. Un ratito más. Vamos a mandar saludos a... No, hace muchos años nos llamaba un señor allá de Kerman, ¿verdad? Y luego nos llamaba un señor de allá de Cutler. Uno de Bayola. Ya no me voy a quejar de los radioescuchas, ya no, ya no. Ya no me voy a, ya no voy a decir que eran siete, ya no, ya no. Ya, pues total, los que quieran ser, ¿verdad? De todos modos, pues aquí sigo, ¿verdad? En la 100.3 Radio, la única mexicana. Hay mujeres que esperan ser salvadas, pero hay mujeres que ni lonche echan. ¡Ah, caramba! Esa frase, ¿cómo pues? ¿Cómo? ¡Ay, ay, ay! No puede ser posible, ¿verdad? Bueno, pues... Es última llamada para registrar para las cuadrillas. Bueno, yo sé que los siete que me escuchan son de la misma cuadrilla. Pues ya, ¿verdad? 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Súbele a tu radio. Bueno, pues aquí estamos, ¿verdad? Aquí seguimos con la música que a ti te gusta.

sino estamos tratando de hacer una variación, ¿verdad? Vamos a mandarle saludos al señor Santos, ¿verdad? Sí. Señor Sergio. Ya yo pienso que ya nos olvidaron. Ya, como ya no oyen que pongo el cantinero al entrar, o sí la puse, ¿verdad? Pero poquito después, ¿verdad? También a Juan Chávez, ¿verdad? Juan Chávez. ¿Qué sería de Juan Chávez? ¿Qué sería de él? Él ya a lo mejor ya se durmió. Ya todos están dormidos, están cansados, ¿verdad? Yo también ya me voy a ir, ya me despido. No hay llamadas de ninguna índole, ¿verdad? Entonces, pues, me paso a retirar. Gracias. También Martita, la security, nos escucha, ¿verdad? Pero a veces nos llama. Yo pienso que nomás cuando nos escucha, a veces de repente le va cambiando a su radio y escuchan, ¿verdad? También otro señor. Fíjate, todos los señores que me cuelgan, ¿por qué creen que es? ¿Por qué creen? Les voy a decir por qué. Porque yo anteriormente era malvado, era un ser humano malvado y daba consejos. Antes daba consejos a los señores que tenían que ser más fuertes, más enérgicos, ¿verdad? Pero pues no quisieron seguirlos. Pues ahí siguen, ¿verdad? Lo sigue dominando la señora. Hay veces que la señora mide como poquito más de un metro y los domina. No le hace que ellos midan 2 metros, los domina. También al que dominan es a Cejas, ¿sí? Pues ahí no dijo, pues, que allá en su pueblo, puros mitotes. Pobre hombre, pues se fue allá a disfrutar y luego, pues, puros mitotes, ¿verdad? Claro, pues a él le gusta andar allá de un lado para otro. Cuando vas tú a tu pueblo, ¿a qué vas? ¿No vas a ir a trabajar? ¿Vas a andar con la caguama en la mano? ¿Con el tequila? ¿Eh? Es más, hasta con unos chirrines allí siguiéndote. ¿Llevas dinero? Si vas a tu pueblo y no llevas dinero, mejor no vayas, mejor aplástate ahí. Ahí, quédate ahí. Ahí. ¿A qué vas a tu pueblo si no traes dinero? Mejor quédate trabajando. Si vas, si sabes que de perdida debes llevar unos 5 grandes, por lo menos. Si no, mejor quédate. Porque dice, no, acá el dinero vale más. No es que valga más, es que llevas para gastar. Pero si no llevas para gastar, vale lo mismo. ¿Eh? Por eso es de que allá con unos chirrines a veces, que esto y que el otro, que

0: hasta una bandita, ¿verdad? Una bandita de esas de... No, no banda exactamente, ¿verdad? Una de esta... Un tamborazo, ¿verdad? Trae la tambora, una trompeta, un saxofón, un clarinete y una tuba. Y ya se hizo la... Se hizo la banda, ¿verdad?
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Ah, ya no tengo derecho de carcajearme, ¿verdad? Pero nos habló el Barba, ¿verdad? Buen amigo el Barba, ¿verdad? De al lado de Parrier. Barbas, como no, nunca escribo, me dijo que Rosalío, de allá del lado de la sierra, ¿verdad? Así me dijo, ¿verdad? No sé qué más me diría, ¿verdad? Pero algo así me dijo, ¿verdad? Dice, no, pues quiero la canción de Gabino Barrera, ¿verdad? Pero así pasa, ¿verdad? Aquí estamos en la 100.3 Radio, la única mexicana. ¿Saben qué? ¡Ya me voy! Ahora me ha hablado mucha gente. Pienso que el día de ayer estuvieron extrañándome, ¿verdad? Yo pienso, eso pienso. No, pero si me extrañaban, me llamaban. ¿Nadie me llama? Nadie. ¡Ahí te va, Barbas!

0: ¡Ah, caramba! ¡Ah, caramba! ¿Qué, qué?
1: Bueno.
2: ¿Pues dónde andas? ¿Qué crees?
0: ¡Pues ando trabajando! ¡Para sacar para la sopa!
2: ¡Te estamos esperando para que nos des para cenar!
0: ¡No, pues ahí está la cena llena! ¿Qué estás molestando? Estoy aquí con los... Aquí, tomando, ¿o qué, pues? No, tumbo la puerta, como que no me la abre, pues esta. ¿Qué está pensando?

0: Y allá nos arreglamos, pues. Pues esta.
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0: 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Bueno, este, ¿saben qué? Hablando en serio. Es cierto. Si vas a ir tú a pasarla a gusto, vete solo. Porque luego, luego, empieza la mujer. Ah, ya vámonos. Que mañana, que los niños van a ir allá. Y luego tenemos que ir a recoger al niño allá con mi mamá. Vámonos. Váyanse solos. Si van a ir a un baile, a un jaripeo, a una fiestecita, de una fiestecita de unos amigos, váyanse solos. Es un consejo malo, ¿verdad? Porque yo sé que no debo de darlo, pero es cierto, porque apenas llegas, mira, destapas una, la destapas, esta no tenía mucho gas, ¿verdad? La destapas, mira, esta sí. Y luego, luego, voltea y te ve. Ya vas a empezar. No, hombre, hablas más fuerte que los hombres. Pues sí, mi amor, pues sí. No más una. Pues sí, pues sí. No, hombre. Hablan así de alto. Y luego traen unas botas, un pantalón y un fajo. Mejor que el del señor. En serio. Y luego. Pues este es que me voy a tomar una nomás. ¡Dejen ese pegoste allá en la casa! ¡Allá déjenlo! ¿Qué lo andan llevando? ¡Déjenlo allá! ¿Mm? Nomás tú tomas, nomás para ti, nomás para tus santos rezas. Y una rezadera allí delante de los amigos, una rezadera. No, hombre, voy a creer tanto tiempo. Si usted le va a decir algo a su esposo, dígaselo allá en su casa, allá donde no los vean. ¿Eh? Si se atreve a ir al jaripeo con él, no le llame la atención, no le diga nada. Y luego pasa por allí una chavalona, ¿eh? Tú ya como de 50 años, pasa una chavalona de unos 30 años y volteas a verla. ¿Ah? ¿Pues qué tiene esa? ¿Qué tiene? ¿Qué tiene? Parece que trae resortes. Y nomás estira para allá, estira para allá. O sea, lo que quiere decir que los pescuezos solo se voltean así como si fueran resortes. Ay, ay, ay. No, pero no, mejor quédense en su casa. Usted va y disfruta y no anda dando razón de nada. Nomás pues por allí de vez en cuando sale una fulanilla, ¿verdad? Sale una fulanilla, pues báilela. Ya sabe que hay muchos Facebookers por todos lados. Anda hasta un avión allá arriba. Anda hasta una. Cuídense del avión, ¿eh? Cuídense más del avión que de su mujer. Porque ella se va a dar cuenta. Cuando llegue a su casa, sus maletas ya van a estar en la puerta. No piense que no se da cuenta. Porque luego significa, ya anda fulano, sutano. Ahorita me conecto. No, hombre, de volada. Saben que. Y se creen muy gavinos barreras. ¿Eh? No. Nomás báilenla por allí en el oscurito, por allí, donde no los vean tanto. Pero no, quieren allá lucirse, allá media pista. Hombre, ya están cincuentones. La chavalona que agarraron unos 30, 35. ¿Eh? Eso sí. Un muchachal que tiene. Oye, ¿y tus pequeñuelos son tan ahora? ¿Oh? ¿Ahora cada uno se fue con su padre? Ah, caramba, pues, ¿y cuántos son? No, pues son cuatro. ¿Y los cuatro fueron con el mismo? No, cada uno se fue con su padre. Ah, bueno, así no se pelean por él. No se pelean por el papá. Así, todo sale a pedir de boca, ¿verdad? Entonces, cuando vayan al baile, en serio, cuando vayan al baile, váyanse solos, váyanse. No anden llevando a la señora, váyanse solos. Y pues tómense las cervezas que quieran. Que al cabo hay Ubers, hay de estas aplicaciones donde puedes llamar a alguien que vaya por ti. El vehículo, pues allí les dices a los que organizaron el evento, pues que allí lo vas a dejar. ¿Eh? Miren, muchas veces se van al evento y llevan la mujer, pues para que sea el chofer, ¿verdad? No la lleven, no la anden llevando. Por eso es la causa de tantas separaciones, en serio. Por eso se paran, porque pues andan que yo que sabe qué, que sabe cuánto. No. Mejor vivan la vida a gusto. Vayan al jaripeo, disfruten el jaripeo. Quédense un rato al baile y ya. Váyanse para su casa. Que alguien vaya por ustedes, su compadre, es más, hasta su hijo, que vaya por ustedes. No vayan a manejar. Tomen, pero no manejen, porque pueden dar un golpe o les pueden dar un golpe. Y si les hayan bebidas embriagantes, ven, les doy el consejo, que tomen, pero también les doy el consejo que no manejen, ¿eh? Y luego con estas calores, ¿cómo se antoja una heladita? ¿Verdad, Barbas? ¿O tú no te tomas una heladita, Barbas? ¿Eh? ¿Verdad que tú te tomas una heladita? ¿Verdad que sí? Así viene heladita. Y cuando vayan, en serio, váyanse solos. Es mejor solos que el que estén. ¿Ya vas a empezar? ¿Ya vas a empezar igual que la otra vez? Por eso ya no quieren salir los señores, ya no quieren ir, ya no saben de jaripeos. Por eso los jaripeos ya no se llenan, porque no van, ¿por qué? Bien regañados. ¿A qué van? ¿Eh? Y pues aquí, lo que pierde es la casa, ¿verdad, Barbas? Sí, yo sé. No, Barbas, ya no estás escogiendo. Bueno, vamos. Ya me voy, ya me despido. Ya anocheció. Y nos vemos.
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Bueno, pues este, ya me llamaron para reclamarme que a mí qué me va, qué me viene, si van al jaripeo o si no van. Bueno, pues yo nomás decía, ¿verdad? Este, era un chistecillo, ¿verdad? Pero no, hombre, me maltratan bien feo. Si yo les dijera todas las cosas que me dicen, y pues hola, ¿saben qué? A mí me escuchan más mujeres que hombres, ¿sí? Los únicos que me escuchan son los del Radio Rojo, y luego el Barbas. No, el Barbas ya no me escucha. El Barbas ya apagó radio, porque dice que doy malos consejos. Y es cierto, pues si van a ir al jaripeo, no andan llevando la mujer. ¿Para qué la llevan? ¿Para qué? ¿Para que nomás te... ¿Ya vas a empezar? ¿Ya vas a empezar? ¿Para qué? ¿Para qué la quieren? Vayan, gocen y gasten los billetes. No le hagas que les hagan falta. Otro día no le hagas que coman puros frijoles. Así decía un amigo, ¿verdad? Agarraba la banda. Un día sus amigos la agarraron por 3 días la banda. ¿En serio? Sí, allá en San Fernando. Agarraron la banda por 3 días. Y yo le seguí el juego. No, hombre, ya al último andaba bien caído. Dije, bueno, ¿quién estará más loco? ¿Ellos o yo? ¿Eh? Y ya, pues, me quité de eso ya. Ya no, que 3 días, no, que 3 días. Oye, tenían... No éramos ni muchos, éramos como unos 8. ¿Sí han visto los esos barriles de 200 litros de esos en los que echa agua a la gente? Uno, pues. Tenían 6, o sea, media docena de tambos de esos, llenos de hielo y llenos de todo tipo de cerveza, todo tipo de cerveza. Y se acababa y le aventaban más hielo y más cerveza. No, hombre. Y luego, a tome, tome, tome, tome, tome. Hombre, parecíamos. Y a gaste, gaste, gaste. Y los taroleros en friega. Les voy a decir, ya cuando la banda está cansada, el vocalista está cansado, los trompetistas están cansados, lo único que oye ya lo último es al tarolero. Al tarolero es el único que lo escuchas. En serio. O díganme que no es cierto. Oye, ya 3 días con la banda ahí, ya se paraban solos de que pues no. Ya bien cansados. Nomás se oía pura tarola, nomás. Pura tarola se oía. Ya no se oía nada. Se oía cuando ya de repente sonaba la trompeta, de repente el saxofón. No, hombre. No, hombre, pura tarola ya al último. Las últimas eran ya como unas 7 horas ya para que terminara todo. La pura tarola se oía. Ahí nos vemos. Y el puro sonidito se oía, en serio. Así se oía, así, así. Así nomás. El puro clarinete. No, ese es el clarín.

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2: Son las 5 de la mañana, 19 minutos.

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0: 6 de la mañana, 24 minutos.
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1: Son las 6 de la mañana, 58 minutos.
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0: Son las 8 de la mañana, 23 minutos.
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0: La temperatura, don Jorge, ¿cómo estamos? Tenemos 78 grados ahorita, hoy llegaremos a 99, 100 grados, ayer fue 106 grados la máxima. Hoy va a estar más fresco que ayer. Y comparado al día de ayer, sí, ayer tuvimos 106 grados. Hoy 99 a 100 grados, mañana 100 grados. El sábado 98, el domingo 100, 101. El lunes 97, el martes 99.
1: Ay, ay, ay.
0: Pero la próxima semana, el próximo fin de semana, vamos a estar arriba de los 106, 7 grados.
1: Uy, uy, uy, no, pues sí, está un poquito caliente, ¿no? Bueno, señores, aquí estamos con el clima en el día de hoy, en el show de Jorge Velázquez en la mañana del bonito 16. Chavi, ya 16 de julio. Mitad de año, señores. El domingo hay final ya. Y Argentina otra vez a la final. Argentina será el campeón otra vez. Sí, yo creo.
0: Ay, ay, ay.
1: Sí. He apostado $10,000 y ojalá que sí lo gane. Así que me hicieron un reto. La morra dijo, o sea, yo le voy a tal, tú tienes que ir a Argentina. No se puede ir. Si queremos, así como digo, apostar, tú tienes que ir con otro equipo. Yo ya tengo el mío.
0: Yeah.
1: Ni modo. $10,000.
0: $10,000.
1: Ni modo, $10,000 está en juego. Un día como hoy,

0: Señores, en el mes número 7, 16 de julio, si usted cumple años, felicidades. Felicidades. Hoy es el Día Mundial de la Serpiente. Chanfles, mira nomás. Muchos hemos escuchado esa palabra serpiente, ¿no? Sí. Bueno, pues hoy es el Día Mundial de la Serpiente. Chanfles. Pero también hablando un día como el día de hoy, que han pasado cosas y que han quedado para la historia. Hey, yeah, yeah. Ayer, el día de ayer, fue el día 15 de julio. De ayer nació el pintor holandés que era Rembrandt, ¿no? Y un día como el día de hoy, pues, se celebraba en uno de los pintores importantes de épocas aquellas que hoy los pintores ya no existen, ahora estaba viendo, ¿no?
1: Ya no hay.
0: Ya no hay, bro. Imagínate el día de hoy, que como que se están perdiendo los pintores.
1: ¿Qué está pasando?
0: Lo que pasa es que la banda está boda. Se están perdiendo los pintores. Ahorita platicamos con más cosas. Mientras, ¿cómo viene esa canción?
1: Ya lo sé.
0: Ya lo sé.

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1: Amigos, señores, aquí arrancamos la siguiente hora del Morning Show de la mañana.
2: ¡Épale!
1: Les saludamos y les decimos buenos días.

0: Buenos días, señores. Buenos días, familia. Ya llegó el borracho.
1: Épale.
0: Vamos a abrir la cantina porque ya llegó el borracho. Y con esta calor se amerita para pistear a gusto.
1: Épale.
0: Así que buenos días, señores. Ya llegó el borracho, el pedo, el crudo, el sudadito.
2: En este momento se abren las puertas.
3: Pero la puerta no es la culpable.
2: De la cantina Mix.
1: ¡Órale!
3: 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Y cuando miro las colas.
1: Llegué bien alteradito.
0: ¿O llegaste alteradito?
1: Llegué alterado. Pero aquí estoy. ¿Dónde andan los borrachos?
3: Varias veces me han topado.
1: Un saludo para todos. Con esa calor no hay que pistear. En este veranito.
0: Ay, ay, ay.
3: No se imaginan que yo.
1: Ya llegó el borracho, aquí estoy, avísenle a todos, toquen la puerta a los vecinos, y luego se echan a correr.
0: Oh, no manches, se echan a correr.
1: O súbele al radio, para que vean que escuchan buena música. Ahí le va una chelita para ustedes. A gusto, papá.
0: ¿A gusto?
1: A gusto, papá.

¿Dónde están los borrachos? Llámele al pedo, al crudo. Al 559-369-6065.

ahí. Llámele al borracho, al pedo, al crudo, al sudadito, ¿eh? Al 559-369-6065. ¡Sí!

0: Ay, ay, ay. Háblame una cela para mí, porque ando con calorcita.
1: Ahí te va.
0: Hoy hable una chela para Martín Lara, que anda escuchando el programa. Ahí te va, Martincito. Ahí te va.

0: delgaditas. Ahí va. Hoy traje el cassette de los Tucanes. Miré a Mario ahí y dije, tienes algo manchadito ahí. Ah. Agarré el CD.
1: ¿Agarras el CD?
0: Ya.
1: Uy, ay, ay.
0: Ahí le va una chela, ahí le va.

¡Échale! También los dientes dormidos. El número de teléfono para marcar al borracho, márcale. 559-369-6065.

0: Mira nomás, seguimos pisteando. Ábrame una chela para Nicolás.
1: Ahí va Nicolás.
0: A vos. El Nicolás anda bien pedo, anda bien pedo.
1: ¿Anda bien pedo?
0: Anda bien pedo. Anda bien pedo.

0: Ya, ya, complacimos a todos. Maricela, ahí está. Ernestito, ahí va la última chela para ustedes. Ahí va. Mira. A gusto, papá, a gusto. Y una última para mí.
1: ¿Y para los que andan ahí con la manita ocupada, qué?
0: Uy, siento. A los que andan con la manita ocupada, ahí les baja, ahí va. Ahí va. Disfrútenlo. Disfrútenlo.
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0: Y aquí vamos a arrancar, BBT.
1: Épale.
0: ¿Arrancamos con qué?
1: Los Bukis.
0: Los Bukis, arrancamos con los Bukis. Véngale ahí.
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0: Arrancamos con Bukis y luego Bronco y luego los Temerarios en BBT.
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2: qué
1: ay.
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0: Échale.
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0: Y bueno, vamos a continuar con más de las rolitas para seguirles acompañando en el día de hoy, ¿eh?
1: ¡Órale!
0: Vamos a continuar. Hay que seguir con más rolitas. 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

0: Vamos a ir a identificaciones y regresamos rápidamente con más de la buena programación aquí en Radio La Única Mexicana. 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

0: Ahí está Bronco. Se llama Mi Maldito Corazón. Complaciendo en el día de hoy. Síguele marcando, señores. Estamos en vivo. En la mañana del día de hoy. Es ya jueves.
1: Jueves.
0: Jueves del recuerdo. Jueves en retro aquí en Radio La Única Mexicana. ¿Cómo estamos? ¿La temperatura? ¿Hemos subido algo, don Jorge? ¿O cómo estamos?
1: Tenemos 85 grados. Hoy llegaremos a 100, 101.
0: Ay.
1: Mañana 100 grados. De aquí para adelante, puro 100.
0: Ay.
1: La próxima semana, que es el 25, vamos a estar arriba de los 100 grados también.
0: Bueno, así que ya lo saben. Para toda nuestra gente que nos están escuchando en el día de hoy. El teléfono a marcar 559-369-6065.

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0: Bueno, señores, vamos a continuar con más de las rolitas para aquellas. Aquí en tu estación favorita en la mañana del día de hoy. Teléfono a marcar 559-369-6065. Vámonos, poniendo el ambiente en el día de hoy.
1: ¡Épale!
0: Canciones de aquellas.
1: ¡Ay, ay, ay!
0: Mira nomás.
1: ¡Ay, ay, ay!
0: Con eso es para pistear a gusto, papá.
1: ¡Épale!
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traes las canciones que suenan aquí en tu estación favorita. Síguela marcando al 559-369-6065. 559-369-6065. Es el número de teléfono para que lo marques. 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

0: quieres que te diga? 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En serio. Déjalo así.
1: ¡Ay, ay, ay! ¿Qué canción, vato?
2: Sí, déjalo así. Es que ya no hay que discutir. Si discutes es como que le vas a meter más leña al fuego.
1: Ya. Yeah. Amén, digo. Eres un experto.
2: No, no soy experto. Nada más es la realidad, la neta.
3: Ay, no más. Jorguita, tenemos una temperatura actualmente ya de 87 grados. Hoy 101 la máxima, ¿eh?
2: Sí, probablemente un poquito más, ¿eh?
1: Caliente.
2: Caliente. Caliente, caliente. Ajá.
1: ¡Epa!
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2: Ajá.
1: Qué bonito,
2: oye.
1: Andrés Canto decía el día de ayer gritando el gol.
2: Sí. Ay, métete. 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
4: Ay, mamá. ¿En serio?

0: Ahí está la canción esta, hombre, de Cristian Nodal que escuchamos.
1: Ay, ay, ay.
0: Se llama Ay, ay, ay. No, es que...
1: No, le gana la canción feliz. Estas horas felices, mi amor.
0: Ay, ay, ay. No, sí, lo no es que...
2: Estas horas felices, mi amor. Quiero estar a la orilla del mar. Percibir tu perfume de flor. Sentir tu calor. Tu cuerpo abrazar. Ay, ay, a la luz y a la luna besar. Tu boquita y sabor en la miel, y al compás de este ritmo bailar, reír y correr por todo el palmar. Ay, ay, mira, ay, las ay, olas ay, que ay, vienen, ay, ay, mira las olas que se van, y mira cómo se entretiene jugando en la arena con los caracoles, ay, ay, conchas ay, ay, y caracoles. 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
0: Uy, uy, uy. No, hombre, esa canción está pegajosa, don Oscar, para ir a la playa, pues, en estos tiempos.
2: Que lo ponga ahí la radio para su público, qué tan intenso ahí.
0: No, ahí la están escuchando.
2: Ponga ahí la canción.
0: Es la, que, es la que andan escuchando, es la que anda pegando.
1: Anda con todo.
0: Anda con todo la canción.
2: Esa está buena la canción, allá la grabé yo en México.
0: Qué óvole. Pues don Oscar, hablando de la cantada, usted también es cantante y además ya 60 años curando a la gente.
2: Yo soy artista.
0: Ya son, ya 60 años curando a la gente también, don Oscar.
2: Curando mucha gente, miles de gente curado yo. Dios, ¿para qué digo que yo?
0: Exacto, así que la gente que...
2: Tengo muchos años aquí cantando también desde chamaquillo, era artista.
0: Para toda la gente que le está escuchando.
2: Ya voy a comenzar a hacer mis rodeos aquí.
1: Yo, mole, yo nomás.
2: Hay que buscar las plazas aquí para rentar las plazas y vamos a hacer rodeos.
0: Exacto. 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
1: Así es.
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0: todos los días.
2: La única nomás, la única.
1: Así es, la única mexicana.
2: 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Aquí estamos, mi amigo.
0: Claro que sí, don Oscar.
2: Placer saludarlo y que Dios me lo bendiga. Saludos a todos.
0: Igualmente, don Oscar, thank you very much.
1: Gracias.
2: Dale, papá, gracias.
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0: estaba ahí en un negocio de ahí de aseguranza, ¿verdad? Pero tenía vestido de gallos, era un gallo, ¿verdad? Y ese gallo, pues lo tenían ahí, en, ¿cómo se dice? En, cuidando el elevador, ¿verdad?
1: Ajá.
0: Estaba disfrazado, era una persona, ¿verdad? Pero es un gallo grandote así disfrazado, ¿verdad? Entonces se suben los dos, y luego ya el señor del gallo, ¿a cuál piso? Y el otro dice, pues aquí a mi compañero, pues yo sí estoy casado, pero mi compañero no está casado, píselo a él.
1: ¿Qué pasó? Mejor lo voy a dar contigo, ¿no?
0: Pero pues decía, ¿a cuál piso querían ir? Y pues se entendieron otra cosa.
1: Sí, cuando utilizas una palabra que tiene diferentes significados, hay que ser cuidado.
2: Cuidado. Mira, vamos a hablar de deportes, Humberto, después de ese chiste que le contaste a toda la gente que nos está escuchando, los que nos siguen, saludos a todos los que nos siguen y nos escuchan en la hora chingüengüenchona. Y mira, lo más comentado a nivel mundial en el mundo deportivo es la final de la Copa Mundial de la FIFA edición 2026 entre las selecciones de España, que calificó eliminando a la poderosa selección de Francia con todo y su Kylian Mbappé, Ousmane Dembélé, los eliminó. Y el otro finalista es Argentina, que llega a la final con mucha controversia y eliminando a la selección de Inglaterra, que no pudo mantener un gol de ventaja. Le estaba ganando a Argentina 1-0. Inglaterra ahí por el minuto 78-80, solamente quedaban 10 minutos. Pero pues todo el segundo tiempo lo estaba dominando Argentina, como que quería ganar, pero Inglaterra anotó primero. No pudo mantener ese gol y terminó perdiendo en 10 minutos 2-1 con las genialidades de este equipo argentino, que no entiendo cómo se ha escapado después de ir perdiendo 2-0 contra Egipto, ¿te acuerdas? Y luego iba perdiendo con Suiza, bueno, con Suiza estaba más reñido también y se salvó, terminó ganando, y ahora con Inglaterra va perdiendo y termina ganando y llega a la final esta selección de Argentina. Va a ser Europa, que representada por España, y América, representada por Argentina. Y hay un dicho que tenían los periodistas, teníamos los que decimos los medios de comunicación deportivos, Humberto, que decíamos en los mundiales: Europa para los europeos, América para los americanos, hasta que llegó a Alemania y le ganó a Brasil en el 2014. Vamos a ver en esta final si Argentina es capaz de defender el continente americano y dejar la copa aquí, que hay mucha controversia, muchos no quieren a Argentina por sí, todo lo que ha pasado.
0: Sí, pues, pero bueno, pues como quiera que sea, es del continente americano y pues hay que apoyarlo, ¿verdad? La madre patria, España, pues también hay que apoyarla porque es la madre patria, pero pues como yo sigo diciendo, el que mete más goles es el que gana, no necesariamente tiene que ser el que juega más bien, sino el que mete más goles, y eso ha pasado siempre. Entonces pues buena suerte a los dos.
2: Exactamente, entonces a la madre, hay que apoyar a la madre España, a la madre patria. Yo creo que España va a ganar, está jugando mejor, a menos que Messi haga algunas de sus genialidades o algunos de los jugadores que han estado anotando últimamente saquen los disparos de fuera del área y puedan vencer a esta selección de España, que está jugando muy bien y tal vez se lleve el campeonato, Humberto.
0: Sí, no, pues definitivamente, pues que gane, como ya te he dicho, no necesariamente el mejor, pero el que meta más goles es el que va a ganar, así que el que tiene siempre, el que siempre le atina ese Papa Roy, así que en un rato más vamos a preguntarle a ver quién va a ganar, a nuestro amigo Roy Ortega, el mero.
2: Roy aquí el mero mero, ahí el mago, el adivino de Ridley. 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Ahí está, con esto gracias, te dejamos para que sigas en la hora chingüengüenchona con Humberto Ávila y el Buki en la 100.3 FM, la más cariñosa del valle.
0: Gracias, compañero. Gracias. Feliz día. Feliz día.

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La Quebradora Banda, El Recodo, a través de Radio La Única Mexicana, saludando a nuestro compañero Sergio, la voz de la Bahía, nuestra amiga Yajaira por allá en Michelada Mich, en la ciudad de Senger, nuestra amiga la señora Emilia, también sintonizando Radio La Única Mexicana, 100.3 FM, ahora más cariñosa que nunca.

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2: Claro que sí, amigos, amigas, estamos en la hora de Vicente Fernández y sus invitados, y como siempre tenemos de invitado a mi compadrito, el señor Roy Ortega, también patrocinador de Loncha La Cuadrilla, que se entregará el viernes 31 de julio de este año, primeramente Dios. Compadrito, ¿cómo se encuentra el día de hoy?
3: Jueves. Muy bien, compadre, gracias a Dios que estamos muy bien, de salud, de amigos, de amistad, de compadres. Así es que tenemos la, como le dijera, la sensación de nosotros que estar libres de salud completamente, gracias a Dios que nos da un día más, un minuto más, un segundo más. Así es que, pues, la amistad hay muchas. 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
3: ¿Tiene otro nombre? ¿Escamocho?
2: Escamocha, así le decimos allá en Guadalajara, la escamocha.
3: Es que como yo no soy de Guadalajara, yo soy yo jalisciense.
2: No, usted es de por allá de Arandas, usted es de por allá de...
3: Yo estoy cerquita de Aguascalientes.
2: Ah, okay. Bueno, pues pero es jalisciense de todas maneras, ¿verdad?
3: Pero yo soy de Los Altos, soy altopeño.
2: Okay, sí, de Los Altos, un 1.90 metros, bien, casi 2 metros ahí. Compadrito, el partido lo vamos a ver el domingo allí en el Cochinito Contento, en la final de ¿cómo se dice? Del Mundial 2026, ¿verdad?
3: Yo creo que sí, compadre. ¿Quién con quién se enfrentan?
2: Se enfrentan nada más y nada menos que la Argentina contra España, compadrito. ¿Quién va a ganar? Denos su pronóstico.
3: Argentina.
2: Ay, Argentina, El Buki dice que le va a España porque es la madre patria, pero bueno, pues usted le va a Argentina porque, pues, ha salido adelante.
3: Argentina tiene muchos, y claro que a Messi no lo voy a dejar porque realmente ha sido muy profesional, y yo pienso que como ayer el juego que tuvo también, Messi llegó, que él metió goles, así es que íbamos atrás 1-0, y de repente nos fuimos 1-2. Claro que yo me equivoqué, pero realmente yo le dije que todos íbamos a ganar. No importaba cuántos goles metieran, pero que iban a ganar de todas maneras Argentina. Así es que yo digo que en este juego también mundial le vamos también a ganar y vamos a ser los campeones. Y pues lo siento mucho, pero pues ¿qué haga? Argentina,
2: no,
3: número uno.
2: Número uno, porque Argentina es aquí del continente americano, así que hay que apoyarlo, ¿verdad?
3: Y yo no más eso. No más eso, compadre. La FIFA ha gastado muchos millones de dólares en Messi.
2: Ah,
3: si usted mira en la televisión, puros anuncios de él. Entonces, en la radio, igualmente, las radios, y donde quiera, ha apostado muchísimo dinero y ha gastado mucho dinero. Y ahí también, pues la FIFA. Y usted sabe bien que también no crea que todo es limpio.
2: Sí. No, pues de repente a lo mejor lo está protegiendo porque quieren que termine muy bien Messi y pues que gane Argentina, ¿verdad? Pero bueno, pues es parte del show. Todo en la vida es un show, hay que divertirse, hay que agarrar las cosas como son. Si pierde, bueno, y si gana, pues también, bueno, es lo mismo, bueno, ¿verdad? Pero no allá como en México, que va uno allá a los partidos de fútbol llaneros allá. Y luego ya regresa bien borracho a la casa y le dice, Viejo, ¿por qué andas borracho? Es que ganamos, mi amor, es que ganamos y estamos celebrando. Ah, okay. Y luego la otra semana pierde, ¿verdad? Viejo, ¿por qué andas borracho? Ves que ando triste, perdimos y para quitarme la tristeza me puse bien pedoso y bien contento, bien borracho.
3: Llore y llore,
2: ¿verdad? Pero esa es la cosa, pues, o sea, nosotros mexicanos siempre tenemos una excusa, un pretexto para hacer alguna cosa, y si es algo negativo siempre le buscamos una excusa. Oye, no has pagado el child support, Es que no he trabajado. Pues, ¿cómo no vas a trabajar? No quieres pagar el child support, por eso no quieres trabajar. Oiga, compadre, vamos a cambiarle de tema porque luego me voy a enojar y voy a empezar a decir cosas como el de la tarde. El de la tarde nomás se la pasa regañando a la señora. Ya le dije, no regañes a la señora. Las señoras son las que mantienen la casa. Cuida a la señora. Imagínese, el día que llegue a su casa y que le dé su esposa, que le dé con el rodillo en la cabeza. ¡Pum! Ándele, no hable mal de la señora.
3: Luego desde la hora de Chimomachona igualmente.
2: Oh, igualmente. Ese buki también. Qué bárbaro ese buki.
3: Ay, ay, ay. Pero de todas maneras, vamos a cambiar de tema de todas maneras, compadre. Con mucha salud y con mucho abrazo para toda la gente que realmente se encuentra trabajando. Hoy esto ya va a estar menos caliente que ayer. Ayer fue el día más caliente del mes. De aquí para adelante ya va a estar bajándose ya en los 99, 98, 99.
2: Bueno.
3: Tal vez llegue a 101, pero de todas maneras la temperatura se va a sentir igual. La causa de ayer que se sintió caliente era por el aire caliente.
2: Sí.
3: Nada más. Después de esta mañana estaba ya a 77 cuando me vine. Uh-huh. Ayer estaba 87.
2: Wow,
3: 10 grados más 10 grados ayer.
2: De diferencia, sí. Exacto.
3: Entonces,
2: bueno,
3: hoy.
2: Sí. Entonces hay que andar con cuidado, de todas maneras hay que tomar mucha agua, muchos líquidos, porque no se nos vayan a enfermar nuestra gente. 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Y el domingo nos vamos a echar el menudo y también a ver el partido de fútbol en la gran final del Mundial de Fútbol 2026, compadrito.
3: Ahí lo esperamos.

0: hasta luego, compadre.
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3: 12 horas, 18 minutos.
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La ejecutiva a través de Radio La Única Mexicana 100.3 FM, ahora más cariñosa que nunca. Bueno, pues saludos para nuestro amigo Gabriel, que siempre está escuchando Radio La Única Mexicana. También a Pascual, el trabajador ahí, el jardinero oficial de la radio. Bueno, no trabaja aquí en la radio de jardinero, pero es jardinero también. Saludos, saludos cordiales a toda nuestra gente que tiene por ahí su puesto de negocios, que siguen haciendo, salen adelante, ¿verdad? Muchas veces es mejor tener un negocio que un empleo, ¿verdad? Porque en el negocio nadie te va a estar mandando y de repente en el negocio puedes tener muchas más ganancias que si fueras como un empleado. Pero hay personas que dicen, no, yo quiero ser empleado porque tengo seguro médico, tengo retiro, tengo vacaciones pagadas, tengo días de enfermedad pagados, tengo beneficios, entonces pues todo está bien. La única cosa también es que si como negociantes pues tienes muchos beneficios más también, que a veces uno no los entiende, no los comprende y no los utiliza. 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

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Estamos en la hora de Vicente Fernández y sus invitados, así que pues vamos con la música, claro que sí, para eso estamos aquí. En un ratito más nos vamos con mi compañero Ángel Noriega con las noticias.

0: Así es, la canción de Bernán García, hoy la vi con él a través de Radio La Única Mexicana, 100.3 FM, ahora más cariñosa que nunca. Vamos con la información en la voz autorizada de Ángel Noriega. Ángel, ¿cómo estás? Bienvenido, buenas tardes.
1: Alberto Ávila y audiencia de Radio La Única Mexicana, nos encontramos muy bien aquí soportando el calor, aguantando el calor, así que bueno, ya nos tocaba y nos tocó este ardiente verano. Bueno, en los Estados Unidos de Norteamérica, pues hay un parásito que está causando malestares en por lo menos 30 estados de la Unión Americana. Se trata de un parásito microscópico que causa diarrea y malestares estomacales y que por lo menos está presente en 30 estados de los Estados Unidos. Las autoridades de salud de este país pues en verdad no saben exactamente en dónde se encuentra este parásito. Le echan la culpa a los vegetales de hojas verdes, pero en verdad no hay certeza de nada. De acuerdo a la información, el parásito se puede encontrar en agua contaminada o en alimentos crudos. Se recomienda lavar muy bien todas sus hortalizas, todas sus verduras o cocerlas perfectamente bien. El parásito de nombre Cyclosporiasis, bueno, no se transmite de persona a persona, a menos que la persona tenga contacto con el excremento de una persona infestada. Las recomendaciones, bueno, si tiene diarrea severa, dolores estomacales y calambres en el estómago, se recomienda que acuda al doctor. Hasta ahora, bueno, no se habla de muchos malestares, pero no se habla de fallecidos, Humberto Ávila.
0: Bueno, pues hay que andar con cuidado porque sí, definitivamente, si uno no cocina bien las verduras, pues puede haber esa enfermedad, pero pues ya ahorita ya yo creo que hay más probabilidades de que se enferme la gente porque pues las verduras ya no las están procesando como antes, no sé, tengo yo esa impresión.
1: Bueno, el problema es que fíjate que dicen que se habla de que agua contaminada, y lo que no se dice es que algunos sembradíos se usan clandestinamente aguas residuales, porque hay que decir que el excremento también, aunque sea excremento, puede ser de res, puede ser humano, pues actúa como un fertilizante para las plantas, Humberto.
0: Sí, sí, exactamente, y de ahí pues puede brincarse esa bacteria que está causando este problema.
1: Y es que los alimentos que miramos en las tiendas que están muy vistosos, pues eso es el business, es el negocio. ¿Qué les echarán? No muy lejos, ¿para qué le damos tanta vuelta? Aquí donde vivimos, en el Valle de San Joaquín, usted ve esos nectarines, esas naranjas muy grandotas, pues no crecieron solas, o sea, le echan fertilizantes, le echan tantas cosas para crecerlas, porque hay que se vean bonitas. Porque si usted va al mercado y ve ahí una lechuguita chiquita y toda apachurrada, una naranjita chiquita, esa no la quiere comprar. La gente quiere comprar una lechugota bien grandota, aunque quién sabe qué le hayan echado. Pero fíjate, Humberto, que este parásito dicen que es tan pequeñísimo, Humberto, que se necesita un microscopio para poderlo ver, porque a simple vista, aunque yo uso lentes de botella, no lo puedo ver, Humberto.
0: No, pues esas bacterias no son microscópicas y no se alcanzan a ver, así que pues buena suerte.
1: Bueno, ahora nos vamos a la Florida, donde finalmente, bueno, pues se desmantela la temida cárcel de Alcatraz de los Caimanes. En ese estado de Florida se construyó ese centro de detenciones de la migra, en donde se dice que se maltrató a los inmigrantes que estaban detenidos en ese sitio. Finalmente ha sido desmantelada tal y como lo demandaban organizaciones defensoras de los derechos humanos de los inmigrantes. Sin embargo, las malas experiencias y abusos que vivieron los nuestros en ese lamentable centro de detención, bueno, ese ya no se le puede quitar. La cárcel justamente fue inaugurada en julio del 2025 y a un año, en el mismo mes, bye bye Humberto, se fue y se fue.
0: Puro gasto de dinero innecesario y la gente que necesita de verdad la ayuda, pues no se la dan.
1: sí, hombre, pero mira, las noticias no son buenas, aunque quisiera... es que ya voy a dar mis propias noticias para que sean buenas. Pero sí, sí, solamente así, porque fíjate que el Departamento de Estado, el Departamento de Seguridad de los Estados Unidos va a revisar todas aquellas aplicaciones de aquellas personas que están aplicando para residencia permanente. Ahora resulta que el gobierno quiere saber si esas personas estaban agarrando programas médicos como Medicaid o Medical, o si también estaban usando las estampillas de comida o los sistemas de alimentación. Y si ellos ven que esa persona aplicante para esa tarjeta verde estaba usando esos servicios, bueno, van a tener la discreción de si te la doy o no te la doy. ¿Qué tal?
0: Bueno, pues sí, está muy difícil, porque ahí van a tener ya más control sobre las personas.
1: Lamentablemente la vida trabaja de esa manera en los United States. Reportando para Radio La Única Mexicana, la más cariñosa, Ángel Noriega.
0: La más cariñosa del Valle Central. Gracias, compañero, que tengas un buen día. Feliz jueves y nos vamos con más música a través del 100.3 FM. Estamos en la hora de Vicente Fernández y sus invitados. Gracias por acompañarnos, amigos.

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1: Claro que sí, la más cariñosa del Valle Central. 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Nos vamos con la última de Chente. Hoy nomás, esto que se llama, ¿cómo se llama esta canción, Humberto? Tan fácil que hubiera sido. Vámonos pues, complaciéndoles. Dale, dale gas. Échale, Chente. Se atrasó el mariachi, se atrasó el mariachi.

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0: Radio La Única Mexicana, continuamos. Óigame, ya tenemos exactamente la una de la tarde, pues ya con 17 minutos, quiere decir que nos vamos al corte comercial, pero bueno, no sin antes darle las gracias a Humberto Ávila, que nos deja líneas telefónicas calientitas para que usted le marque a través del 559-369-6065, se pone en contacto con un servidor. Ahorita le damos la oportunidad a las cuadrillas para que, bueno, para que se registren, porque este 30 les vamos a llevar el lonche, lonche a las cuadrillas. Usted podría ser, pues, el orgulloso o la orgullosa ganadora de lonche a las cuadrillas para que conozca a todos sus locutores favoritos de La Única Mexicana 100.3. Agradecidos con el Señor Jesús por todo lo que nos ha dado y, bueno, porque, pues, se nos tiene detrás de los micrófonos una vez más de La Única Mexicana 100.3. Gracias, y bueno, pues échale ganas, ya regreso, no te me vayas, traemos información, traemos chistes y traemos una entrevista por ahí especial con alguien muy muy importante, no quiere perderse esta entrevista, ya regreso, no te me vayas.
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República Mexicana, continuamos, señoras y señoritos. El día de hoy es un jueves bonito, chulo, precioso. Oiga, las temperaturas ya están bien calientes. Estaba mirando por acá lo que pronostican los ingenieros para el día de hoy. Oígame, ya 98 grados. Caramba, apenas vamos amaneciendo y ya tenemos 98 grados. Se pronostica una máxima para el día de hoy de 102 grados. Totalmente soleado, ya lo sabes. Cuando llega a los 3 dígitos o pasa de los 3 dígitos, bueno, no puede pasar los 3 dígitos, ¿no? Pero cuando pasa de 100, pues hay que una quebradita extra, un vasito de agua extra, aunque no tenga sed. Ya cuando tenemos sed, ya hay cierto punto de deshidratación. No sé si lo sabía usted, yo no lo sabía. Me lo acaba de decir el ingeniero Patas Palfil, y eso sí es importante. Bueno, 98 grados, el día de hoy llegaremos a 102. 102 grados. A las cuadrillas del Valle Central les damos la oportunidad en este momento para que se registren a través del 559-369-6065. Y hablando de pues cuadrillas y patrocinadores, vamos a pues a darle lectura a los patrocinadores de este lonche a las cuadrillas, como lo es el Cochinito Contento Restaurant en la ciudad de Fresno, en el 88, ¿sí? 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Dígale, gracias por patrocinar a las cuadrillas del Valle Central de California. ¿Nos vamos con otra, ingeniero? ¿Sí? Ándele pues, vámonos entonces. Súmase que le quedó jabón. El número para que le marques, el número de la felicidad, es el 559-369-6065. Ingeniero, suéltela, suéltela, puerta, ingeniero, puerta, puerta. Ay, ingeniero, anda usted comiendo mocos. Nos vamos a ir con este guapambito, pues un guapango al estilo de los buitres. Oiga nada más, para que vaya despertando, y zapatéyele, zapatéyele. Hay que sacar polvo. Hay gente que baila bien rico estos guapangos.

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Continuamos, caballeros, damitas, ya a la 1:31, 31 minutos nos separa de la 1:00 p.m. y nosotros pues le seguimos echando tiras y tirones. El día de hoy, por si no lo han notado, es un jueves, oiga, pues ya 16, dijo aquel, oiga, ya 16 de lo que viene siendo el mes de julio ya. Julio 16 del año 2026. Gracias a Dios que estamos vivos y ya tenemos 1:32. Le invitamos para que le marques y registre sus cuadrillas a través del 559-626-7922. Número de la felicidad, el número cachetón. Así lo por el número cachetón de cabina, es el 559-369-6065. Me tomé un agua de piña ahí, rica, sabrosa. Le puse azúcar, o lo que yo pensaba que era azúcar. Me siento muy contento, me siento muy feliz. Así que, a marcar 559-369-6065. ¿Quieres alguna canción? ¿Quieres complacencias? ¿Mandar saludos? ¿O simplemente quieres un chiste personalizado? Ah, bueno, márcale 559-369-6065. Lo agarré fuera de órbita. Ni modo, ingeniero, nos lo vamos a aventar hacia capela. Oiga, resulta que estaban dos amigos en la banca de un parque platicando en la mañana y agarrando el fresquecito, y le dice, pues uno estaba soltero y el otro estaba casado. Le dice el soltero al casado, dijo, oye, mi amigo, qué divertida es tu esposa. Le dice el que ya estaba casado, dice, ¿verdad que sí? Es muy divertida mi esposa. Dijo el que estaba soltero, dijo, sí, hijo, tu esposa es bien divertida. Dijo, el otro día me contó un chiste en la cama y me caí dos veces. Y el otro dice, ¿cómo que te conté? ¡Ching!

0: Radio La Única Mexicana, seguimos adelante, recopilación de nuestra gente, repórtese, queremos saber qué andas haciendo a través del 559-369-6065, lo puedes hacer, o bien a través del 559-626-7922, nos vamos de pata de chucho y lo queremos invitar para que se venga con nosotros. ¿A dónde? Le voy a adelantar que es la ciudad de Madera, California. Es la ciudad de Madera donde, oiga, pues vamos a invitar a todos los coras, así merito, todos los coras, para que se vengan con nosotros a festejar, a bailar, a, ¿cómo se puede decir? Pues a retozar un rato. ¿Por qué? Bueno, es el festival, sí, es el festival Nayarita 2026, donde se estará presentando, pues, banda Cowich. También se presenta, pues, Invierno Musical. 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Y por si esto fuera poquito, llega también Los Hechiceros Band. Es este sábado 25, lo que viene siendo, pues, la feria del distrito de Madera, allí en Madera, California, válgame la rebuznancia. Ahí los esperamos para que, pues, se divierta rico y sabroso. Más información marcándole al 559-998-9017. También lo puede hacer marcando el área 559-289-0196. Le había agarrado poquito, pero ahí está. Las puertas abren a las 3 de la tarde y las niñas y los niños menores de 10 años entran totalmente gratis. La dirección exacta es en el 1850, pues, de la Cleveland Avenue en Madera, California. Ya lo sabes, es este gran festival Nayarita 2026, para que te vayas a divertir. Tú que dices, yo tengo parientes allá, que me cuentan que se pone chido, se pone bonito, ándele pues. Es el Festival Nayarita 2026 y sus amigos de La Única Mexicana los invitamos para que se diviertan. Ahí va a haber, oiga, pues va a haber mucha diversión, y va a haber, pues, para los caballeros va a haber muchachitas, para los muchachitas va a haber caballeros, y cada quien agarre la suya, dijo aquel. Aleluya, aleluya, que cada quien agarre la suya. Nos vamos con este de Cuarto de Milla, dos botellas y un cigarro. ¡Ay, ya, ya, ya, ya! Atrévete a marcar 559-369-6065. Ahí le va José Francisco de la Peña de la Pompa en Pompa, jalapeño.
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0: 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Continuamos, oiga, caballeros, Davidas por acá cotorreando con nuestra gente a través de las líneas telefónicas, el 559-369-6065. Se pone a sus órdenes, está totalmente desinfectado, el ingeniero ya lo desinfectó, todo esto está al 100.3 FM, la calor sigue escalando y nosotros le recomendamos que pues se ponga de tener un arbolito que tenga sombra ahí con una agüita fresca, no sé, una sodita, un suerito, lo que usted guste después del trabajo, porque si no en el trabajo hay problemas. Se reportó Rafael Basulto cuando el reloj marcaba las 2 de la tarde, no, la 1 de la tarde, 42 minutos, y envía saludos ahí para sus gallinas. Le digo, ¿qué andas haciendo? Dice, le digo, ya eché las gallinas afuera, está haciendo calor. Las mandé con sus $20 aquí a la esquina, ahí hay un 7-9, un 7-11, donde venden este Slurpee de colores. Ya regresaron las gallinas con el pico todo morado, unos morados, otros anaranjados, otras azules, pero bueno, ya vienen bien contentas, bien frescas ellas. Sale, ¿qué tenemos, ingeniero? Las cuadrillas, sí, las cuadrillas. Órale, rapidito porque se nos va el tiempo. Le vamos a dar más de los patrocinadores de La Única Mexicana, 100.3 FM, patrocinadores de Lonchi. Loncha las cuadrillas, por supuesto. ¿Dónde dejó la hoja, ingeniero? Ya no la encuentro. Ah, acá está. Miren nomás dónde la tiene escondida, detrás de, debajo de todas las hojas ahí. Sí, es mala cabeza, ingeniero. Bueno, pues, estamos acá. Ahora nos vamos aquí con... 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Por acá se reportó el compa Beto, dice que quiere escuchar una rolita. Ándele pues, ahí le va mi compa Beto, sígale echando ganas, tiros y tirones. Soy... ¿Qué pasó, ingeniero? ¿Qué pasó? Ah, ok. El ingeniero se molestó. Bueno, nos vamos entonces a lo que viene siendo el corte comercial, porque si no el ingeniero nos anda corriendo.
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Continuamos, oigan, señoras, señoritos, gracias allí, nos siguen pidiendo pues esta canción, lo pidió por ahí el compa Beto, gracias. Andan disfrutando del solecito los muchachos, oiga, hacen construction y cada rato me mandan saludos ahí. Bueno, me mandan saludos, no, me mandan videos donde andan trabajando, escuchando la única mexicana 100.3 FM. Oiga, rico y sabroso el calorcito, pero estos chavos le echan ganas. Saludos allá a Santa Cruz de las Flowers, Jalisco. La gente de Tepatitlán, ahora sí pude decir Tepatitlán. Yo decía Tepa porque no podía decir Tepatitlán. A la gente de Manuel Doblado, por ahí en Guanajuato, donde se acuestan dos y amanecen cuatro. No se crean. Chistosito, chistosito. Continuamos con la programación de la única mexicana 100.3 FM. Tenemos entrevista ya 2 de la tarde. Tenemos una entrevista ahí, ya está llegando nuestro invitado. Ahora le vamos a dar lectura a lo que viene siendo pues los patrocinadores de El Lonche a las Cuadrillas. 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Dígale, gracias por patrocinar ese Lonche a las Cuadrillas, que este 30 estaremos llevando por allá por, pues no sé por dónde, no sé, la cuadrilla, no sé quién vaya a ganar, pero donde quiera que gane la cuadrilla, ahí vamos a estar presentes. Nos vamos con más, ingeniero. Píquele, píquele.

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8: 14 horas. 19 minutos.
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0: 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Continuamos, caballeros damitas. Óigame, lo prometido es deuda. Ya a las 2 de la tarde, 34 minutos. Les dije que teníamos un invitado especial el día de hoy. Y bueno, pues lo prometido es deuda. Esta tarde tenemos por acá, pues, al oficial Sergio Moreno del programa El Protector. Oficial, buenas tardes. ¿Cómo se encuentra el día de hoy?
1: Muy buenas tardes. Aquí estamos, bien contentos de estar aquí.
0: A ver, creo que... arrímeselo así poquito, así de frente, porque esto se le abra de frente, no se le abra de arriba. A ver, ahí sí.
1: A ver, ¿me escuchan?
0: Ahí está, ahora sí lo escuchamos.
1: Perfecto, no sé, aquí contentos de estar aquí, muchas gracias.
0: Bueno, pues tenemos un día caliente, se pronostican 103 grados, si no me equivoco, para el área del Valle Central de California. La cosa está, pues, caliente. En estos momentos ya, pues ya tenemos una temperatura arriba de los tres dígitos, 90, sí, 100 grados exactamente, en este momento en el área de Fresno. Pues, oficial, ¿usted trabaja por cuánto tiempo con el programa, pues, de El Protector?
1: El Protector empecé en el 1 de julio, pero he estado con el departamento por 10 años.
0: Ah, entonces ya más o menos ya se da una idea de qué es, pues, de lo que está haciendo usted, porque pues se mira muy joven, honestamente, no lo están mirando, pero se mira muy joven. Entonces yo dije, yo voy a preguntar, soy preguntón.
1: No, gracias. No, tengo 38 años, pero desde abril de 2024 fui el vocero de la patrulla que hemos de California en el condado de Madera. Entonces, ya llevo tiempo platicando, dando educación, información y presentaciones para el público.
0: Claro que sí, pues excelente. La gente ya lo ha escuchado aquí a través de La Única Mexicana cuando nos habla para darnos los diferentes reportes de tráfico, de que hay obstrucción, de que ha habido pues algún accidente en los freeways, y ahora lo tenemos aquí en cabina en viva voz para que pues nuestra gente pueda pues no mirar. Tal vez tomemos una foto a ver si el ingeniero quiere, porque pues es medio flojón el ingeniero, no le gusta trabajar, pero a ver si lo ponemos a trabajar. Hay una foto para que conecten la voz con una imagen, a lo mejor lo encuentra por ahí. Ay, ¿cómo está, oficial? Se ha dado los casos.
1: Claro que sí.
0: Bueno, pues háblenos un poquito, pues estamos hablando de lo que es las temperaturas altas, como el día de hoy va a estar a como a 103, me parece. Temperaturas altas, digamos que voy, no sé, por el freeway 99, el 41, el 168, pasa un desperfecto con mi carro, se me ponchó una llanta y me orillo, pues lo más que puedo, en veces no se puede orillar a lo que viene siendo pues hasta la mera orilla, porque el carro pues ya no dio más, nos orillamos lo más que podamos. Y luego pues hay que bajarnos a registrar, a revisar qué es lo que tiene el carro. Consejos para cuando el carro pues se queda en el freeway, y qué es lo que debemos hacer.
1: Claro que sí. Obviamente lo más recomendable va a ser, si se puede, salir completamente de la autopista a un lugar seguro, ¿verdad? Pero obviamente sabemos que en muchos casos se poncha la llanta, se apaga el carro, y lo único que puede hacer en unos casos es orillarse. Pero la recomendación es de salirse completamente del carril, lo más lejos posible de las líneas de tráfico. Obviamente en la autopista como el 99, el 5, el 41, los carros van a pasar muy rápido, ¿verdad? Eso es muy importante, de estar lo más lejos que se pueda de la autopista. Y si en caso que se tienen que salir del automóvil o del carro que está descompuesto, siempre por favor miren al tráfico que viene. Porque tal vez un conductor puede venir
0: distraído,
1: o tal vez no lo miraste al último momento, hace un cambio de carril, se paniquea o algo y causa que otro carro choque y luego es un desastre, ¿verdad?
0: Pues sí, se ha mirado en los diferentes freeways donde pues ha habido gente caminando, me ha pasado especialmente a mí en el área de aquí del 41, casi bajando allá a lo que viene siendo el 99, donde hay gente caminando normal, va como quien dice toreando los carros, pasó uno y se le atraviesa al otro, y pues es bien peligroso esto, porque pues uno no espera mirar a alguien en el freeway, o sea, una persona caminando en el freeway. A lo mejor si viene el primer carril lo mira, el segundo también, pero el que viene atrás de ellos tal vez no lo mire, puede ocasionar un choque ahí. Y bueno, pues hay que estar preparados para todo esto. En caso de que, digamos que yo me quedé, pues de repente el carro hizo como tutucu, tutucu y ahí quedó. Me alcancé a salir poquito, no soy completamente fuera del freeway, quedé en la pura línea. ¿Qué es el número a marcar? ¿Hay un número? ¿Podemos marcar a un número de emergencia?
1: Por supuesto que sí, eso sería una emergencia, Clara. Hablen al 911 y lo que va a hacer un oficial va a estar el manager va a llegar a asistirlo. Pero como digo, si es posible, traten de orillarse al costado que está más cerca, ¿verdad? Pues obviamente si no alcanza a orillarse al costado derecho, pues al costado izquierdo. Pero sí, una emergencia así, donde se queden descompuestos parcialmente en el carril o completamente en el carril, por favor, manténgase su cinturón puesto, use las luces de emergencia y hablen al 911 inmediatamente.
0: Claro que sí, excelente información. Me tocó oficial en el área de Parlier ese día, pues no sé, de esos días que se levanta uno, yo creo, de buenas, porque bajando ahí del 99 a la Menin, donde está a la altura de los traques, yendo hacia Parlier, hubo un tremendo choque donde una, me parece que era una pipa, se atravesó, era gris, estaba la neblina, llegué y gracias a Dios que la policía, me parece que era de Fowler, se nos atravesó ahí en la luz donde está el Golden State y la Menin, y hasta yo dije, pues está en verde, ¿por qué se nos están atravesando? Lo poquito que no sabíamos es que enfrente pues estaba este choque donde la pipa se quiso cruzar la Menin de lado a lado, y pues la troca no la miró, llegó y se metió abajo, y luego estaban tapando los dos carriles, los dos de ida y los dos de venida. Y si no hubiera sido por este oficial que pues literalmente se atravesó con las luces, yo creo que los dos carros que íbamos de aquí para allá hacia Parlier habíamos quedado también impactados detrás de la troca o abajo de la pipa esta, porque no se miraba, era gris y la neblina, eran como eso de las 8 de la mañana, 7 a lo mejor. Algo que me dejó pensando, dije, caramba, que si el oficial no hubiera prendido las luces y se hubiera pues puesto en la interferencia ahí en la intersección de Golden State y la Menin, si hubiéramos llegado y hubiéramos pues sido parte de este choque.
1: No, claro que sí, especialmente pues aquí en el Valle Central, hasta la niebla es bien pesada en estos tiempos. Lo que tenemos que hacer, en mi opinión, vamos a manejar con mucha precaución y vamos a mirar, vamos a manejar y poner los ojos hacia lo más lejos que se pueda enfrente para poder reaccionar a tiempo si hay un carro parado enfrente o hay algo que se le atraviesa en la carretera. Lo importante aquí es manejar a una velocidad que es apta y correctamente para el tiempo, el tráfico y la carretera. Por ejemplo, si está lloviendo, ¿verdad? Y está lloviendo fuerte, aunque el límite en la carretera sea 55 millas por hora, basado al tiempo, porque la carretera está mojada, obviamente 55 millas por hora va a ser muy rápido, ¿verdad? Vamos a ajustar nuestra velocidad para manejar a una velocidad más segura.
0: ¿Y qué pasa en esos casos, oficial, cuando digamos que yo me siento seguro 45 millas porque pues está lloviendo, hay neblina, a lo mejor cualquiera de las cosas, neblina o hay lluvia, yo me siento seguro 45 millas, suele suceder que el carro de atrás se va guiando por uno en la neblina y luego se le va pegando bien cerquitas porque, ¿sabes qué? Voy tarde, a ver, apúrate, lo deja uno que pase y luego se detiene, se queda más despacito que uno, pero cuando va atrás de uno lo van siguiendo bien cerquetitas. ¿Qué puede hacer uno? ¿Es recomendable salirse de la calle y dejarlos que pasen o qué podemos hacer?
1: Bueno, si se sale de la carretera, obviamente cuando vuelva a entrar a la carretera, pues tiene que estar visible, ¿verdad? Porque tal vez ya que salga y si la velocidad en esa carretera es como, por ejemplo, 55 millas por hora y va a entrar otra vez ya después que dejó ese carro pasar, pues tal vez llegue otro carro, ¿verdad?, por detrás que va hasta la misma velocidad o más rápido, y ahora va a haber problemas en usted que entre a una velocidad segura. Lo recomendable en este caso sería, pues, usted siga, que no deje que ese carro de atrás lo haga hacer algo que no debe, ¿verdad? Usted siga manejando seguramente a la velocidad que usted cree que es apropiadamente para el clima, la carretera o el tráfico.
0: Claro que sí, es importante. Este punto yo no lo sabía, y qué bueno que estamos hablando de esto, estamos aprendiendo, al igual que nuestro público allá afuera. Le recomendamos a usted, caballero, Davita, que está escuchando La Única Mexicana 100.3 ahorita, digamos que tiene alguna pregunta de algo que le pasó, algo que no está seguro, que si llegué yo primero en el cuatro, en los cuatro stops, ¿quién sigue? Si tiene alguna pregunta, nos puede marcar a cabina 559-369-6065. Aquí está el oficial Moreno y está totalmente en vivo y le va a contestar pues su pregunta. Claro, tiene que ser breve porque pues el tiempo en la radio es bastante, bastante breve. Pues hablando de esto de las calles y carreteras, hay mucha gente que maneja erráticamente. Lo hemos visto en lluvia, en neblina o simplemente en el día a día que van metiéndose, saliéndose de los carriles, van pitando, van haciendo señas obscenas, y me tocó en la mañana, por eso me acordé. Nomás me le quedé mirando así con unos ojos de, pues ni modo, tengo que tener paciencia. Ya me volteé para otro lado y dije, no se vaya a enojar.
1: No, no, claro que existe, pues es, bueno, es muy importante de no pues regresar después el favor, ¿verdad? Hazte cuenta si le paran el dedo o algo así, pues por favor no le conteste, porque entonces ahí se vuelve el problema más grande, ¿verdad? Pero si usted mira a alguien que está manejando obviamente mal o posiblemente puede causar unos accidentes, le recomiendo que hable a 911 para reportar ese carro. En muchas instancias tenemos policías por donde quiera, ¿verdad? Puede ser que hay un oficial en el área para que pueda hacer una parada de tráfico para ver qué es el problema con ese conductor.
0: Sí, ha pasado, lo he mirado mucho, yo manejo mucho en el área del freeway del 41, desde lo que viene siendo aproximadamente Selma Kingsway hasta por acá, casi la Herbron, y hemos mirado personalmente yo que viene gente por el carril rápido y el tráfico está pesado, se pone pesado el tráfico, viene metiéndose del carril rápido al del medio, se sale hasta la orilla y luego se vuelve a meter porque piensa que va a poder avanzar por aquel lado. Incluso he mirado conductores que se salen de freeway para manejar por la grava ahí y para pasar carros, y pues nada más hacemos como dicen, como chinito, nomás vilamos porque nos quedamos pensando, ¿y este camarada qué lleva? Bueno, a veces no se sabe si es mujer o es hombre, pero pues qué prisa lleva, no va a llegar a ningún lado, se va a quedar atorado por allá también igual que nosotros. Pero ahí está la recomendación, pues si usted puede alcanzar a pues la más información que se pueda, ¿no? Las placas, el color, qué marca el carro,
1: qué dirección, correcto.
0: Ok, pues ya lo sabe. ¿Se puede marcar el 911 en estas cosas?
1: Sí, porque será una emergencia. Porque okay. lo que vamos a hacer, vamos usted a tratar de ponernos en posición para hacer una parada de tráfico. Y quién sabe, tal vez el conductor puede venir ebrio. Y lo que queremos es que no que esa persona o conductor no cause un accidente donde posiblemente pueden haber heridas.
0: Pues sí, es importante. La gente siempre estamos atentos, siempre estamos mirando. En veces pues vamos de pasajeros, en veces podemos pues hacer la diferencia. Hay veces que dice uno, ah caray, pero aquí este carro se le atravesó al otro y lo salió patinando quemando llanta ahí, ¿haré algo o voy a ser chismoso? Especialmente el área de la Blackstone, hemos mirado que pues me ha tocado mirar carreras de carros en de luz a luz, no sé cuántos metros sean ahí, cuánto tiempo es, cuarto de milla, no sé, en pleno mediodía, esta gente de plano, no sé qué están pensando, si llegan a la luz, empiezan a mirar, se empiezan a acelerar y salen, que uno nada más, casi si pudiera uno quitar el carro, se guardiera la banqueta para que pasen, porque no sé, será la modalidad, no sé qué es lo que está pasando, pero carros deportivos contra carros arreglados, se miran feos, se aceleran y ya con eso basta para salir quemando llanta en las luces. Y lo malo es que hay gente que se atraviesa en estas calles.
1: No, sí, claro que sí. Es importante recordar que tenemos que manejar pues con mucha precaución. Desafortunadamente muchos conductores manejan así y ponen en peligro pues a mucha gente, a otra gente que van en las carreteras. Pero es importante saber que, o sea, cuando una persona maneja un carro, o sea, ese carro es un arma de mortal, porque los carros pues pesan muchas miles de libras y pueden causar muchos daños.
0: Así es, oficial, pues algo que quiera decirle a nuestra gente, porque nos vamos a ir al bloque comercial y lo invitamos también pues para que nos siga llamando con el reporte del tráfico cuando tenga la oportunidad. Sabemos que se la llevan muy ocupados, pero cuando tenga la oportunidad que pues mire algún accidente nos puede reportar aquí a cabina, y ya lo sabe, yo estoy ahorita estoy entrando a la 1:15, pero a lo mejor pronto voy a regresar a mi horario de 2 a 4, entonces de 2 a 4 nos puede marcar y nos informa ahí, hay un accidente aquí, y no tiene que estar en el área de Fresno, sino que en veces por allá en el área de Tulare, todos esos lados, nuestra gente pues maneja para aquellos lados, el área de Chowchilla, acá para, ¿cómo se llama? Fireball, Cinco Puntas, todo eso. Nuestra gente también va para allá, lo invitamos para que pues nos llame. ¿Algo más que quiera agregar, oficial?
1: Pues muchas gracias por tenerme en cabina. A los por favor, a todos, sigan manejando con mucho cuidado, mucha precaución, y no se olviden de abrocharse ese cinturón, porque los cinturones salvan vidas.
0: Claro que sí, oficial, pues gracias por tomarte el tiempo de venir y pues compartir con nosotros un ratito aquí en La Única Mexicana.
1: Gracias.
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Radio La Única Mexicana, continuamos, oigan, pues estamos en la hora de las nuevas viejas a través del 100.3 de tu FM. Estábamos platicando por acá con el oficial Moreno, no crea que no. No, cállese la boca, el ingeniero dice que nos quería arrestar. Será arrestarlo a usted porque le encontró ahí un cigarrito que no era de los legales, ingeniero. Ya se lo andaba llevando y no, por favor, oficial, déjemelo aquí que me lo ocupo. Ah, no se crea. Estuve platicando ahí con el oficial Moreno a todo dar. Pues diferentes cosas, proyectos que hay ahí para que pues se acerque con nosotros a nuestra gente, ¿no? Ahora sí, caballeros y damitas, estamos en las nuevas viejas, 3 de la tarde con 8 minutos. 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Ingeniero, póngase la que sigue. Le invitamos para que le marque y pida sus canciones. 559-369-6075. Ay, ingeniero, ¿con la cual bailamos, ingeniero? Son las hijas de Don Timón. Órale, pues, ingeniero, agárrese la suya. Digo, la bailadora.

0: bonita es María Isabel. Y firi, firi, fi, pom, pom, pom, pom. Le gusta cantar, cause it's her favorite song.
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0: Es Rosa María.
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0: Le gusta la playa, le gusta el mar, pero más le gusta en la arena bailar.
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0: Su nombre es Juanita, as a matter of fact. Le gusta este ritmo, le dice Juana, porque baila sabroso como Juana la cubana. Yo ya me voy, I got a party to go.
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0: Follow me cuando termine este son.
2: Nos vamos.

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1: Radio La Única Mexicana, continuamos. Óigame complaciendo a diestra y siniestra. Márqueles 559-369-6065. 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Y de paso, pues le dice gracias ahí por patrocinar el lonche a las cuadrillas. ¿Quién dijo? ¿Quién dijo mello? ¿Quieren una canción? Márqueles ahorita 559-369-6065. La hora correcta ya tenemos. Oiga, pues 3 de la tarde con 14 minutos. Vamos a checar en lo que dan las 15, vamos a checar pues las temperaturas en el Valle Central. A ver qué dice el termómetro, tenemos 100 grados, la máxima para el día de hoy 101 grados. Estamos a un grado de alcanzar la máxima. Ya mañana, pues baja un grado, llegaremos a 100 mañana. El próximo, pues ya el sábado tendremos un día soleado y luego baja 98. La próxima semana ya me lo cambiaron, oiga. Para terminar rápido, desde el domingo hasta el viernes que viene, arriba de 100. 101, 100, 103, 103, 101. Bueno, el lunes 101, el martes que viene 100, el miércoles que viene 103, el jueves que viene 103, el viernes 101. Y luego ya para el próximo sábado 95. Imagínense, vamos a llegar con la lengua hasta la rodilla de pechera, pero bueno, eso es cómo se vive en el Valle Central de California. Agradecidos con el de arriba por vivir en el Valle Central de California. Fíjate que unas temperaturas bien ricas, me gusta, I like a chicken, vivir en el Valle Central de California, es la capital agrícola del mundo. Nada más bajita la tenaza, no le diga a nadie.
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Radio La Única Mexicana, continuamos. La hora exacta, hora correcta, ya tenemos 3 de la tarde, 21 minutos. 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Para que, pues ustedes que tengan la oportunidad ahí de llamarles a estos muchachos, díganle gracias por El Lonche, el patrocinio de El Lonche a las Cuadrillas. Oiga, se congeló esto, ingeniero, ¿qué pasó? No, que son muy buenos estos de las manzanitas y que sabe qué, que... Me dijo que no se congela ni se acaba de congelar esta cosa. ¿Qué rollo con el pollo, ingeniero? Estamos quedando mal, estamos quedando mal. Déjele, meto dos, tres cachetadas, mire. Me gusta la mala vida, me gusta la mala vida. 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Dile que gracias por, pues, el patrocinio de Lonche a las Cuadrillas. Nos piden por acá el grandote de Zacatecas con esta rolita que se llama El Lengua Suelta. Ya ve por qué no debe de andar uno hablando cosas que no debe. No debe. Nos vamos con este grandote de Zacatecas, que es tejano el Bali. Bueno, nada más, pero póngamela desde el principio, ingeniero, porque ahí se oyó feo. ¿Qué? ¿Le salieron debiendo? ¿No le pagaron o qué rollo? Ándele, okay. Ándele, pues. Continuamos a través del 100.3 de tu FM. Son las viejas del Jackie. Yo soy el Jackie. ¿Y vos? ¿Quién sos? Oiga, como que soy bueno para los idiomas, ¿verdad?

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Radio La Única Mexicana, continuamos ya. Oiga, pues ya 3 de la tarde, ¿con cuántos ingenieros? 3 de la tarde con, oiga, ya 30 minutos, te la partimos por la mitad a las 3 de la tarde y te invitamos a este gran control remoto este sábado 25, o sea, el próximo sábado ya, pues para que acompañes a Jorge Velázquez o al show de Jorge Velázquez. 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

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Ay, es zorrillo. Ya escupí al ingeniero. No, mejor en español. 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No, ¿qué no se va a rifar? 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Nos vamos con otro ingeniero. Ándale, pues, ingeniero, muévase. Se quedó sorprendido, quería. Se asustó con el oficial Moreno, de seguro, ¿verdad? No pasa nada. Si estás derecho, ingeniero, no te pasa nada. Ya que si andas más chueco que un plátano, entonces sí te va a caer, dijo. Te va a caer. Bueno, ¿para qué te digo, no?

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0: Radio La Única Mexicana, continuamos. El teléfono sigue repiqueteando a través del 559-369-6065. Ahí quedó la participación musical de Los Morros del Norte, Morenita de Ojos Verdes. Ándele, pues. Pero vamos a la línea telefónica, ingeniero, por favor. La Única Mexicana, buenas tardes, estás en el aire.
1: Hola, Jackie.
0: ¿Cómo andamos, Manuel?
1: Aquí ya llegando a casa.
0: Eso es, Toño. ¿Cómo está el calor allá afuera en la avioneta?
1: Anda, pues
0: adentro
1: está fresco.
0: Eso está bueno. ¿Qué rolita te ponemos, Manuel?
1: Pues ya no tienes tiempo, esta mañana. Más que te quería decir que ayer te hizo que Lala que fuera después a levantar los pájaros caídos allá ahorita.
0: No, hombre, ahorita no voy ni yo, está bien caliente. No, bueno, imagínate, quedo tirado también ahí. En vez de levantar, van a ayudar a mí también.
1: Ya te iba a colocar también ahí.
0: Sí, ya al rato iba a ser del Club de los Pájaros Caídos. Con estos calorones, no, hombre, ¿quién no se va a caer? Está dura la cosa. Mejor nos mantenemos
1: no,
0: en la
1: no, no, ya que...
0: Yo que les quería llevar un desenfriol, pero no, no se los llevo, no. Está muy caliente, se va a redetir. Okay,
1: no, Manuel. Para mañana ya que estoy bien, gracias.
0: Órale, pues, cuídate, Manuel. Gracias, gracias. Órale, nos vamos a ir con esta de, pues, el viejón Lalo Mora. Pero el ingeniero anda poniendo mitad de canciones. Pues, ¿qué le falta en el cheque? ¿O qué está pasando? ¿Qué es que lo que le pasa, ingeniero? Oh, es que está texteando con su novia, por eso se le van las cabras. Órale, ahí está Lalo Mora con pues el rey de mil coronas en las nuevas viejas de Jackie, cuando el reloj empieza a marcar ya las 3 de la tarde con 40 minutos de las 3 de la tarde. Manténgase hidratado, ya en una buena sombra, comiendo fresco.

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Continuamos, óigame, ya a las 3 de la tarde, 43 minutos. Le damos información rápidamente. 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Ahí está, ingeniero, pues, ya, caramba. Bueno, esta llamada la agarro fuera del aire porque el ingeniero está molesta que no le estoy haciendo caso. Ahí está el halcón de la sierra, una tejana 100X, pariente, en la única mexicana 100.3, las nuevas viejas de Jack.

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1: Radio La Única Mexicana, continuamos. Venga, pues yo ya me despido y amenazo con regresar el día de mañana a partir de, pues, de la 1 de la tarde para seguir con la programación de La Única Mexicana 100.3 FM. Pues ya registramos otra cuadrilla ganadora. Bueno, no ganadora, sino la registramos para ver si se va a llevar el lonche a las cuadrillas este 31, pues, de julio, hasta su trabajo. Hasta su trabajo, gracias ahí también para Leo, que dice que un saludo para todos los tractoristas, todos los que andan piscando guayabo, órale, y a los que no los dejan pistear también. Saludos ahí para Manuel, el de la avioneta. Señoras, señoritos, como yo siempre les digo, hagan el bien sin mirar a quién.

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0: 6:58.
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